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1: Muy, pero muy buenos días. Bienvenidos a Franja Roja, correspondiente hoy día viernes 25 de septiembre del año 2026. Viernes 25 de septiembre del año 2026. Estamos a 5 días de la finalización del mes y a 9 días de las elecciones generales municipales 2026, que va a determinar a nivel país quiénes serán los próximos o las próximas autoridades municipales, tanto en las intendencias y en las juntas municipales de las distintas municipalidades de cada uno de los distritos del departamento de Itapúa y obviamente de la República del Paraguay. La actual temperatura es de 17 grados en la capital departamental. Se anuncia que vamos a tener una jornada así de fresca durante la mañana. Paulatinamente irá subiendo la temperatura. Por la tarde hará más calor, cielo parcialmente nublado, con vientos del noreste. Se anuncia que la máxima estimada para hoy llegaría a los 32 grados centígrados. En lo que corresponde a los primeros títulos a desarrollar en la mañana de hoy, Paraguay era un país abandonado y ahora es un centro de logística, afirma CEO de JP Morgan. Mirá vos, Facundo Gómez Minujín, CEO de JP Morgan o JP Morgan, como se quiera llamar, se le quiera llamar, para Argentina, Uruguay, Paraguay y Bolivia, habló sobre la economía local y resaltó el gran potencial que posee para la inversión privada. Destacó tres sectores específicos para que los capitales privados puedan posarse y de esa manera aprovechar el auge expansivo de la actualidad. El alto ejecutivo dijo que Paraguay tiene un estado chico y estabilidad, señalando que son dos puntos esenciales dentro del panorama positivo del que se tomó su banco para organizar el Paraguay Investment Forum en New York recientemente. Mirá, el banco JP, ¿verdad? Que sería, bueno, es una cadena de producción demasiado grande, JP Morgan. Otros títulos u otras informaciones trascendentes que empiezan a marcar la jornada informativa: la Senat incautó marihuana premium entre condimentos y ketamina con velas aromáticas. La Secretaría Nacional de Antidrogas informó sobre la incautación de marihuana premium en paquetes provenientes de Miami, Estados Unidos. Los intervinientes incautaron 1,625 kilos de estupefaciente. La sustancia fue detectada entre condimentos y especias durante los controles permanentes de la zona de cargas del aeropuerto Silvio Pettirossi. El aroma de los condimentos era utilizado para intentar disimular el olor de la droga y evadir los controles, señalaron. Mira vos, el procedimiento estuvo a cargo de agentes especiales y la brigada de canes de la Senad. Anuncian intenso recorrido de la Espada de San Miguel en Paraguay. El arzobispo de Asunción dio a conocer el itinerario oficial de la visita de la Espada de San Miguel Arcángel en Paraguay, cuya llegada está prevista para el próximo 8 de octubre. Su arribo se dará en el aeropuerto Silvio Pettirossi y luego se llevará en procesión hasta la Catedral Metropolitana, donde al día siguiente, viernes 9 de octubre, se realizará el acto central. De acuerdo con el cronograma, a las 19 se oficiará una misa con participación de autoridades nacionales, además de devotos y fieles en general. La Espada de San Miguel es una de las reliquias más, entre comillas, veneradas o admiradas, al menos, por la feligresía católica. Ministerio de Economía y Finanzas concretó más de 230 mil millones de guaraníes en cuarta colocación de bonos. El Ministerio de Economía y Finanzas informó que concretó su cuarta colocación de bonos del Tesoro Público en el mercado local mediante una subasta realizada a través de la Bolsa de Valores de Asunción. La demanda superó 3,9 veces el monto finalmente adjudicado. La cartera económica informó que la operación recibió ofertas por un total de 906 mil millones, de los cuales se adjudicaron 230.527 millones de guaraníes como parte del programa de financiamiento establecido para el ejercicio fiscal 2026. Es la colocación de bonos. La colocación de bonos a nivel nacional se da de la siguiente manera. Cualquier persona puede, en este caso, adquirir los bonos del Estado y posteriormente tener un documento, es decir, el bono es un documento de deuda del Estado paraguayo para con la persona que la adquirió. ¿Y cómo se hace eso? Y se adquiere el monto o por un monto X, determinada cantidad de bonos, y posteriormente esos bonos van generando intereses. Los bonos, al momento en que el Estado quiere volver a adquirirlos o a quitarte el bono que vos compraste, señor, por ejemplo, si vos compraste o adquiriste un bono del Estado, cuando el Estado quiere quitarte otra vez el bono, bueno, te tiene que devolver la plata con intereses, lo que vos pusiste con intereses. Es la mejor manera, o sea, no hay mejor deudor que el Estado mismo, y esto sucede en todo el mundo, así es que la mejor manera de tener a alguien que te deba tiene que ser, ese alguien tiene que ser el Estado. Matías Villasanti, hablando de un poco de deportes, Matías Villasanti dice, se siente como si fuera la primera vez. El mediocampista y capitán del Gremio, Matías Villasanti, es uno de los grandes ausentes en el Mundial Norteamérica 2026. Fue uno de los grandes ausentes, mejor, pese a ser una pieza clave en las eliminatorias sudamericanas. Una delicada lesión de rodilla le impidió cumplir ese gran sueño. Ahora, ya totalmente recuperado, Villasanti está de vuelta en la selección paraguaya y con ganas de arrancar un nuevo proceso. Bueno, Paraguay tiene una serie de amistosos en breve nada más, pero vamos a estar hablando de esto y mucho más en el ámbito deportivo. 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

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Fácil, rápido, seguro y hoy. 8 años de cárcel para Hernán Rivas, ex senador nacional. Itapuense él, sí, Itapuense.

8 años de cárcel para Hernán Rivas. Por supuesto que esto no se va a ejecutar inmediatamente. Lo cierto y lo concreto es que seguramente apelará. La fiscalía había pedido, creo que 12 años de pena privativa de libertad. Sí. Y bueno. Era de esperarse, ¿verdad? Porque iba a haber una condena, categórico. Categórico. Que iba a haber una condena para Hernán Rivas. Por el famoso caso de falsificación de título, ¿verdad? Voy a ver un poco, a ver si tengo algo. Sí. 8 años de cárcel. Por tener título falso. El tribunal de sentencia dictó su sentencia en contra del ex senador Hernán Rivas. 8 años de cárcel por poseer un certificado o título falso como abogado. No hay una sola foto ni documento que demuestre qué clases recibió, qué compañeros tuvo, ante qué profesores rindió o qué materias. Estamos en definitiva ante lo que podríamos denominar un alumno fantasma, alegaron. Sus documentos se expidieron sin verificar si cursó la carrera y se registró ante el MEC en solo 6 minutos. Bueno, hay que ver qué consecuencias. Creo que la Corte Suprema, hay una serie de cosas que van a caer detrás de esto, ¿verdad? Porque acá la cuestión no es solamente Hernán Rivas, ¿verdad? Él fue juez de jueces, ¿verdad? Estuvo en el jurado del conocimiento de magistrados. Obviamente. No sé si tenía una matrícula, seguramente que tendría que tener una matrícula también. Pero es todo un tema. Encapuchado incendia un vehículo de un periodista en Yesucañil. Esto es lo que estábamos viendo recién por la TV, ¿verdad, Tony? Cámaras de seguridad captaron a un hombre encapuchado que ingresó a la vivienda del periodista César Candia, corresponsal de los canales de televisión SNT y C9N en el departamento de Canindeyú, y quemó su vehículo dentro del garaje antes de huir. La Policía Nacional investiga el móvil del ataque. Bueno. Causas de Hernán Rivas en el jurado de enjuiciamiento son habilitadas en una página web. El IPS reduce el monto de fideicomiso de 160 mil a 80 mil millones. Esto que tiene que ver con el IPS y Atlas. Esto se va a invertir en, dijeron que el resto. Acá va a haber ya revés de dedo en la llaga, ¿verdad? IPS va a invertir esto en los otros 80 mil millones en la sostenibilidad de la institución, dicen. Gastos rígidos tendrán aumento del 8,8% en el presupuesto general de la Nación 2027. Taxistas de Ciudad del Este repudian nuevas reglas de transporte en Foz. Y bueno, la policía recurre a la tecnología para dar una respuesta rápida. ¿Y qué va a hacer, verdad? Si ajeno con el país, no podés, ni tus ideas podés imponer si es un país ajeno. El reciclarte está en puerta, ¿verdad? Este fin de semana. A junio IPS mantiene colocaciones en bancos por encima de los límites, según. Última hora. Y escuchen esto: Paraguay avanza para exportar carne bovina a México. Ojalá se siga exportando, pero ojalá también allá para el consumo interno al precio de alcance, hablando maniobrando, precio de alcance. Aunque con esta suba de combustible da la impresión de que va a ir subiendo cada vez más la canasta básica familiar. Sí. Ya de Yucapata irán a Estados Unidos ya, Tony.
Porque allá está el problema. Leo redes sociales y sigo viendo cómo es que le siguen echando la culpa al gobierno paraguayo, ¿verdad? Por la suba de combustible. No tiene nada que ver. Los emblemas y los dueños de los emblemas no están para nada contentos de que suba el combustible. No están para nada contentos. Ellos están contentos si no pierden, pero no están para nada contentos porque sube el combustible. Porque venden, increíblemente venden menos. ¿Y por qué venden menos? Y porque la gente utiliza menos sus vehículos, en consecuencia, por ende, gasta menos combustible, quema menos combustible, por ende, consume menos combustible. Las ventas, increíblemente, en las estaciones de servicio bajaron porque la clase particular que tiene auto, que tiene moto, busca otra alternativa, ¿verdad? Muchos ya buscan otras alternativas de movimiento, para movimiento. En consecuencia, ¿verdad? Y después está el ingreso masivo, la compra masiva de los autos eléctricos, que esos sí que son súper económicos, ¿verdad? ¿Y por qué uno compra el auto eléctrico? Y no solamente por la calidad, porque es nuevo, porque es accesible incluso. Entre un auto movido a combustión y un auto eléctrico es prácticamente del mismo precio, ¿verdad? La financiación prácticamente es la misma, pero ¿por qué una persona compra? Y hay muchos factores. La primera es la economía, ¿verdad? Incluso ya no tenés que andar pisando muchas veces las estaciones de servicio. Los híbridos sí, ¿verdad? Pero incluso los híbridos consumen mucho menos. O sea, es que un vehículo híbrido entre eléctrico y naftero te consume 4 litros de nafta por cada 100 kilómetros nomás. 4 litros. Yo, mi vehículo consume 10 litros, Dori. 10% en ciudad y 8% en ruta. Diésel, ¿verdad? Y mi otro vehículo, ¿verdad? Que son entre mis vehículos los dos que más uso, el otro consume 8% en ciudad y 6% en ruta. Y yo 100 kilómetros te hago en casi menos de 2 días. No, y tu cubeta, ¿no? Y está el flex, sí, está el flex. El problema es que hay en todos lados alcohol. El tema, ¿sabes cuál es? Que el alcohol incluso, por ejemplo, se paga IVA. Por ejemplo. Otra cosa, no es tan económico como parece. Y cuando sube todo, sube también el alcohol. Otra cosa también, que mucha gente dice que no es así, pero es así. El alcohol se... ¿Cómo es que se llama? Se... evapora, sí, más rápido. Incluso estando estacionado, se va el alcohol. Poco, pero se va. Se evapora, güey. Por supuesto, la mejor tirada es mezclar, ¿verdad? Pero ahí otra vez consumir nafta. Pero el problema no es la nafta nomás. La nafta sigue siendo más barata que el diésel, ¿verdad? De un tiempo a esta parte, antes, yo recuerdo que antes el diésel era más barato que la nafta. Por eso el país se empezó a mover en base al diésel. Hoy día la nafta es más barata que el diésel. Pero ¿sabes cuál es el problema? El problema es que la maquinaria que mueve la producción se mueve en base al diésel, ¿verdad? Un tractor usa diésel. No hay tractor naftero. ¿Y por qué cito al tractor? Y porque es el... siembra y cosecha de productos, ¿verdad? El colectivo se mueve a diésel. El camión que transporta el yogur o la leche que encontrás en el supermercado se mueve a diésel, ¿verdad? Lo mismo el vehículo que transporta las frutas y las verduras y se mueve a diésel, ¿verdad? Estoy tratando de alcanzar acá a la vista en la esquina. Bueno, el diésel 9.210, tengo entendido que dice, y 11.110.
9710. Hay dos precios, ahí no sé, 9710 y 11.110 el litro. ¿Verdad? Y uno dice, pucha, algo tiene que hacer el gobierno. El gobierno no puede hacer nada. Ni si hubiese estado Fernando Lugo y rezaba, bueno, nada. El gobierno no puede hacer nada. Porque esta cuestión es internacional. El problema está allá en el estrecho de Hormuz. O de Hormuz. ¿Y qué tenemos que ver nosotros con la guerra de Irán e Irak? Y por ahí pasa todo. Por ahí pasa 20%, 20 a 25%, 30% incluso del petróleo de consumo mundial. Es así de sencillo. Y cuando no pueden pasar, se quedan estacionados las embarcaciones. Y se quedan estacionados y eso genera gasto para la empresa que transporta. Oye, pila combustible. Sí, no va. ¿Se entiende o no se entiende? Eso tiene que terminar. Cuando termine eso vamos a tener respiro seguramente. Pero así como están las cosas, no lo sé, Rick. 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
1: 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Siete de la mañana con 2 minutos en la República, seguimos en Franja Roja. Estamos en comunicación con el colega Manuel Báez, quien tiene la gentileza de atendernos desde la localidad de Alto Verá para que nos reporte un poco acerca de un hecho bastante llamativo y grave, un robo grabado en esa zona. Manuel, ¿qué tal? Buen día, ¿cómo te va?
2: Buen día, compañero, un saludo para vos y para tu audiencia.
1: Bueno, háblanos un poco acerca de este robo grabado que ocurrió en tu zona.
2: Sí, justamente a un comercio, ¿verdad?, dentro del casco urbano de Caronari, el miércoles temprano, cuando se abrió el negocio, ya llegaron dos personas en motocicleta. Uh-huh. Y le encañonaron a la dueña y llevaron todo lo que tenían. Justamente era el día

0: donde se paga tercera edad. Ajá. Y también tiene boca de cobranza ahí en el negocio, porque Alto Verá pues nos cuenta con banco todavía, a 60 kilómetros tenemos Banco de Fomento.
1: Ajá.
0: Y la persona tercera edad cobran así donde están habilitados boca de cobranza.
1: Ajá.
0: Servicio de cobranza. Y justamente el día miércoles se adelantaron y llevaron todo lo que tenía, ¿no?, en la caja.
1: ¿Se tiene idea de cuánto aproximadamente fue lo que se llevó, Manuel?
0: Según la propietaria, 10 a 12 millones de guaraníes más cheque y $200.
1: Es lo que había en caja. La mayor parte de ese dinero era destinado a la gente de la tercera edad que tenía que cobrar su...
0: preparaba su platita para pagarle a la gente. Te cuento que el distrito cuenta más o menos 860 adultos que cobra su pensión.
1: Ajá.
0: Pero se reparte, porque prácticamente todos los negocios ya tienen su convenio con BNF y se... de parte, no es que se cubra toda una parte,
1: uh-huh. Ya entiendo. La víctima en este caso, la dueña del negocio, es Rosana Soledad Núñez Cáceres.
0: Así mismo.
1: Ajá. Ya. Sí. Ahora, específicamente, ¿cómo trabaja el banco bajo este convenio? ¿Baja los valores en los comercios y en los comercios se encargan de ensobrar estos valores?
0: No, la propietaria o el comercio tiene que poner su platita y después le recoge el banco y le da un porcentaje.
1: Ya.
0: No, aquí el banco te...
1: Primero el trámite del pago y después el banco te devuelve el dinero.
0: Lo que vos pagas, sí. Ponerle que pagar hoy y mañana te repone en tu cuenta.
1: Ya. ¿Y vos como comunicador llegaste a hablar con la dueña del comercio?
0: Sí, llegué a hablar.
1: ¿Qué te dijo con relación a esa relación, a ese convenio? Ella ya estaba a punto de pagar, pero no llegó a pagar. ¿Ella prácticamente tiene esa plata por perdida o el banco no le va a reponer? No, ¿cómo queda eso, Manuel?
0: No. Si vos no pagás, el banco no te repone. El banco te repone lo que vos pagás.
1: Claro, sí. Es lo más lógico, ¿verdad? Sí. Es lo más lógico. Bueno, las personas serían los supuestos autores, dos personas.
0: Dos personas.
1: A bordo de una motocicleta.
0: Así mismo. Moto tipo GTR, rojo a bordo.
1: Ya.
0: Modelo nuevo.
1: ¿Hay cámaras de circuito cerrado que puedan...?
0: Sí, hay todo, sí.
1: Ya. De momento no hay novedades de estos individuos, ¿verdad?
0: Y difícil es porque yo estuve hablando con la dueña y deja mucho que desear, dice el servicio policial, me dijo, porque le llamaron, vino en media hora, dice, y queda tres cuadras nomás, dice, y vino cuatro policías en vez de seguirle, se quedan todos acá, dice, cuatro policías.
1: A ver, a tres cuadras del lugar del hecho queda la comisaría, me estás diciendo.
0: Así mismo, sí.
1: A la venta. Bueno, lo cierto y lo concreto es que esta persona perdió prácticamente su dinero, entonces, en consecuencia.
0: No, ya se perdió.
1: Aparentemente, la persona que encañonó a la mujer tenía una pistola 9 milímetros, ¿es así?
0: Así como parece, dice.
1: Es lo que ella presume, ¿verdad? Sí. O sea, por el modelo del arma de fuego.
0: Sí.
1: Bueno. Y ahora, ¿cómo quedan las personas de la tercera edad en este caso? ¿Tienen que ir a otras bocas de cobranza?
0: A otro, porque ahí quedó sin plata.
1: Ahí quedó sin plata, obviamente. ¿Y hay suficiente boca de cobranzas en la zona?
0: Sí, es bastante, casi... antes no había, pero ahora ya prácticamente los negocios ya tienen... en varios lugares.
1: O sea, estas personas que asaltaron a la señora Rosana Soledad Núñez Cáceres evidentemente manejaban la información, bueno, en Ocobrata de Cuay, ya.
0: Sí, porque se publica siempre en la radio, porque la gente tercera la lo llama y pregunta, dice, ¿qué día se va a cobrar? ¿Qué día se va a cobrar? Entonces, cuando sale la publicación, se publica en redes sociales, en la radio, y ellos manejan eso.
1: ¿Qué? ¿Carne de cañonete son los comerciantes entonces bajo esta modalidad?
0: Sí. Me dijo la señora que no sabe qué hacer. ¿Va a dejar de pagar o va a buscar la forma? Dice.
1: Entiendo. Bueno, Manuel, gracias por tu tiempo y por la información. Sos muy amable en atendernos.
0: A usted, cantero, gracias y cuando guste.
1: Bueno, ahí está. Gracias, muchas gracias. Manuel Báez, él es comunicador de una radio rural de Alto Verá. Lamentablemente pasó por esta situación una persona de nombre Rosana Soledad Núñez. Ella es comerciante y perdió prácticamente todo su dinero en manos de asaltantes, quienes se anticiparon al cobro de la gente de la tercera edad. ¿Qué escuchaban ustedes? Los comerciantes pagan los beneficios a gente de la tercera edad y luego el BNF les repone con una pequeña comisión por el servicio prestado, pero si no, en este caso, al no pagar, el BNF no le reconoce. No hay forma ahora. 7:09.

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1: 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Bueno, voy a pedirte, ¿qué tal, Jaime Leitner? Buen día. Primero que nada, voy a acomodar acá el micrófono, si puedes acomodar también el tuyo. Buen día, ¿cómo te va?
2: Muy buenos días, Javier, para vos y para todos los que escuchan siempre de tu excelente programa.
1: Bueno, intendentable de Cambreta para el próximo 4 de octubre, recta final, no me llegué a la campaña, ¿eh? ¿Cómo se siente, Inal?
2: Sí, así mismo, a ver, ya estamos en la recta final, estamos prácticamente a 9 días nomás ya de lo que estábamos esperando hace buen tiempo, ¿verdad?
1: Sí, ¿verdad?
2: Esto ya arrancó en el mes de abril aproximadamente, ya encarando lo que iba a ser las internas aquel entonces. Uh-huh. Pasado la interna de junio, hoy ya estamos a 9 días de las generales, un ambiente bastante positivo, la ansiedad de siempre, ¿verdad? Pero con mucho positivismo sobre todas las cosas, ya aprendimos mucho también. Es mi sexta elección en estos 5 años.
1: Ah, mira. Sexta elección
2: en 5 años.
1: Espera un poco, ¿por qué 6 elecciones?
2: Y porque 2021 era candidato a concejal, tuvimos una interna general de 2023, intendente.
1: Sí.
2: Era interna generales, interna pasada y ahora es la sexta.
1: Sí, sí, tenés razón.
2: Entonces, realmente algo un poco atípico también, ¿verdad?
1: ¿Verdad?
2: Pero tenemos un gran equipo, una gran familia política desde los 12 excelentes candidatos a la concejalía y también el gran equipo que tenemos detrás, ¿verdad? En donde ya es una etapa más organizativa que otra cosa. Igual tenemos todavía algunas reuniones entre medias, pero con algunos barrios, pero ya centralizando en la organización más que nada.
1: En base a tu experiencia, ya fuiste intendente electo en el último periodo, justamente te tocó así una parte de lo que quedó de la anterior del anterior ejecutivo y por ende ya tuviste la oportunidad de recorrer, que estaba en la necesidad ya. Hiciste ya mucho en estos años que estuviste al frente del ejecutivo, pero ahora que seguramente recorriste más que antes por el tiempo que te dio, ¿verdad? Que estaba en la necesidad la Cambreta.
2: Sí, así mismo, Javier. Nosotros llegamos a la intendencia en donde sí encontramos muchas situaciones bastante delicadas, principalmente que en familias vulnerables más que nada, ¿verdad? Mm. Donde hay algunos barrios en donde sí tuvimos que dar una asistencia importante en este corto tiempo. Y ahora en campaña política con más razón, porque prácticamente llegas hogar por hogar y ves, ¿verdad? Desde necesidades de, por ejemplo, de sillas de ruedas, de atenciones médicas, de atenciones profesionales de, por ejemplo, fisioterapia. O sea, hay muchísimas cosas que a veces uno no ve del día a día, pero en esos recorridos nos damos cuenta, abuelitos prácticamente en estado de abandono.
1: El común de la gente no ve eso.
2: No, y siempre se veía, o sea, anteriormente nosotros veíamos como Camburetá siempre decía un distrito muy, muy lindo,
1: muy tranquilo.
2: Se veía la parte de San Francisco, pero tenemos sectores donde sí nosotros tuvimos que intervenir bastante, principalmente en la parte social, hablo, Javier, en donde también tratar de acompañar, por ejemplo, los programas del gobierno nacional. Por ejemplo, hay programas sociales importantes en donde se llegaron a cerca de 1.500 familias, por ejemplo. ¿verdad? Pero eso no es suficiente, ¿verdad? Entonces fuimos trabajando y, como dije recién, en esos recorridos vemos inclusive abuelitos prácticamente abandonados, en donde hoy tenemos un gran proyecto justamente para personas de la tercera edad, en donde encabeza justamente mi señora, y en conjunto con los concejales queremos tener un proyecto de, primeramente, de asistencia, a hacer un censo y asistirles, ¿verdad?, a estas personas adultas mayores, que muchas veces los vecinos le dan prácticamente de comer, le asisten. Y ese proyecto incluye también tener doctores, enfermeros, kinesiólogos, ¿verdad? Y también que nosotros mensualmente le podamos asistir alimenticiamente, ¿verdad? Y tener que los abuelitos también, no en estado vulnerables nomás, tengan, por ejemplo, un fin de semana un espacio recreativo, ¿verdad? Que un domingo a la tarde, en el barrio, por ejemplo, tengamos la oportunidad donde se puedan ir a divertir, pues, se puedan ir a merendar, se puedan encontrar nuevamente, ¿verdad? Esa es la idea de este proyecto en sí, porque en estos 2 años y medio que estuvimos prácticamente, dimos mucho hincapié, énfasis a los niños, a los jóvenes en nuestro gobierno. Pero hoy también queremos expandir un poco eso y llegar también a nuestros adultos mayores, ¿verdad? Que es una situación importante, y dentro de ese proyecto que tenemos abarca también la adquisición de un vehículo. ¿Por qué? Porque muchas veces ellos tienen que ir a consultar al gran hospital, por ejemplo.
1: Sí.
2: O tener una cirugía o muchas otras cosas, y no tienen cómo irse, ¿verdad?
1: Sí.
2: A veces nosotros tenemos que utilizar los vehículos de tránsito, de otra secretaría o de obras, inclusive, para llevarle a personas que necesitan, ¿verdad?, traslado. Entonces, con esto vamos a también nosotros tratar de cumplir ese sector un poco más vulnerable. A veces tenemos que viajar a la capital, o sea, nosotros por semana teníamos prácticamente 2-3 pedidos que tienen que viajar a la capital para hacerse un estudio, caro, o también para que algunos trámites o cirugías, ¿verdad? Entonces nosotros hoy queremos tener un vehículo exclusivo para, vamos a decirle, para la parte social, en donde podamos nosotros justamente asistirle a esas familias que realmente necesitan, como mencionaste. Y después está lo otro, ¿verdad? Hoy esas familias que necesitan también. Justo antes de ayer me tocó estar por un asentamiento en Arroyo Poná, donde hay muchísimas familias, y donde hace poquito tiempo se instaló, por ejemplo, Estudenco.
1: Va a invertir más de 5 millones de dólares.
2: Sí. Y eso se traduce en fuente de trabajo, Javier.
1: Sí.
2: Entonces, buscar un poco los mecanismos de traer inversionistas, de traer industrias, de traer empresas que hoy se están instalando en el municipio, ¿verdad? Tenemos 2 empresas importantes, una de ellas la que mencioné,
1: sí,
2: y eso se ha traducido en cientos de fuentes de trabajo. Entonces, buscar un poco que esos lugares,
1: o sea, lo que vos querés es industrializar el distrito prácticamente, ¿verdad? En la medida de las posibilidades, mira, te ofrezco esto, le decía al industrial, te ofrezco esto, tenés este terreno, vamos a ver el mecanismo para cederte, para venderte a corto plazo, ver si te puedo bajar el impuesto, pero instalate en Cambureta y dale mano ahora a mi gente.
2: Darle garantías jurídicas sobre todas las cosas, ¿verdad? Entonces, hoy es eso lo que estamos haciendo. ¿Verdad? Yo sé que tiene un proceso también, ¿verdad?
1: Es una decisión tuya.
2: En una semana vamos a...
1: Eso tiene que pasar por la Junta. Por eso es importante también, si es que la gente te va a votar a vos, que también vote a tu lista de candidatos a concejales, ¿verdad?
2: Claro. O sea,
1: para que las herramientas que vos presentes ante la Junta sean fáciles de aprobar en beneficio del pueblo cambureteño, ¿verdad?
2: Así mismo es. Y justamente ahí entramos, porque Cambureta hoy tiene la ruta nueva que va de Ruta Z a Puerto Campichuelo, ¿verdad? Que el Puerto Campichuelo, con un poco de inversiones, obviamente se va a generar mucho ingreso económico también por el paso que vamos a tener ahí, ¿verdad?
1: Sí.
2: Entonces, yo creo que hoy las empresas ven con buenos ojos al municipio de Cambureta desde el Rally Mundial, ¿verdad? Que empezamos a mostrar lo que es Cambureta al mundo.
1: El verdugo de los grandes corredores, se le llama.
2: Sí. Entonces, yo creo que eso también ayuda muchísimo. Por eso hablo de un proyecto que hablamos de tratar de darle atención un poco a personas vulnerables, a personas de tercera edad. Hoy eso se expande en muchos sentidos, ¿verdad?
1: Sí.
2: Desde fuente laboral, porque en el sector público yo creo que el espacio laboral se amplió muchísimo en el distrito de Cambureta, desde ampliar la atención médica 24 horas, se generan nuevos rubros, se generan nuevas fuentes de trabajo, ¿verdad?
1: Es cierto.
2: Tuvimos también la CODENI, pasamos de 1 a 10 funcionarios profesionales, centro de primera infancia, 19 profesionales.
1: Y si sale lo de la atención a la tercera edad con el vehículo propio, también va a haber más
2: fuentes de trabajo. Ahora vamos a tener Arroyo Poná atención médica 24 horas, y eso se traduce en fuente de trabajo nuevamente, ¿verdad?
3: Sí,
2: entonces hay situaciones importantes que se dan hoy en el municipio, donde siempre nosotros teníamos el compromiso, cuando caminamos en el 2023 para llegar al objetivo, de devolverle un poco la identidad al camboreteño, de poder llevar la mayoría de los beneficios en el municipio, porque antes... ¿Qué se decía? Acá no, Cambre está ciudad dormitorio.
3: Así era, sí, así era.
2: Y hoy nosotros no queremos más ser ciudad dormitorio, ya no estamos siendo demasiado ciudad dormitorio, sino que de a poco vamos llevando todos los beneficios. Hablo desde los niños, los jóvenes y hoy los adultos también, vea que tengan esa oportunidad. Otro ejemplo voy a dar, Javier. Nosotros, por ejemplo, en instituciones educativas invertimos 10.000 millones en este corto tiempo, y eso se tradujo en obras en 22 instituciones educativas aproximadamente. Todas las obras son pasadas por licitaciones. Generalmente ganan una empresa, pagan una empresa de Asunción, Ciudad del Este, ¿verdad? La que realmente reúne las condiciones y el precio más bajo generalmente. Pero nosotros siempre tratamos de inducir hacia que los personales sean de Cambureta. Poner que Javier tiene su empresa, gana una licitación, yo necesito que mi gente trabaje de distrito. Entonces le contrata albañil de Cambureta.
3: Que hay demasiado, ¿verdad?
2: Pintores, ¿verdad? Esa es la idea que nosotros tenemos de justamente darle fuente de trabajo, y empedrado mismo, 110 cuadras sí. Empedrado, en donde el 80% son funcionarios de Cambureta, ¿verdad? Personas que con eso también tienen un ingreso importante en el barrio, en su familia. Por eso es lo importante de muchas veces llevar empresas hacia allá, porque la microeconomía queda dentro del distrito, Javier.
3: Claro.
2: Porque si yo trabajo acá en Encarnación, lo primero que hago, compro acá la panadería o el súper de...
3: Así mismo.
2: De acá nomás, ya, ¿verdad? Ya no compro la despensa.
3: Y llevas todo lo que es en tu auto, la compra del súper.
2: Así, entonces hay un sistema hoy que es importante. Y eso conlleva lo que va a ser el progreso de Cambureta, Javier. Nosotros hoy estamos activando la vía del tren, ¿verdad? Una obra que quedó parada hace 5 años, hoy se está reactivando. ¿Vos sabés que se
3: y
2: está
3: va acá? A toda máquina, ¿verdad?
2: A toda máquina. Y también ya empieza el proceso de la vía de circunvalación, ¿verdad?
3: Sí.
2: Que también abarca en su mayor parte Cambureta,
3: sí.
2: Obviamente.
3: Sí.
2: Imagínate acá 5 años lo que va a ser el distrito de Cambureta con la vía del tren culminada y con la vía de circunvalación culminada también.
3: Va a ser, sí.
2: O sea, va a ser una de distrito, prácticamente una ciudad, ¿verdad? Porque nosotros ya no nos olvidemos que año pasado nosotros ya nos elevamos a distrito categoría A.
3: Sí.
2: ¿Verdad? Nosotros ya estamos al nivel de distrito ciudad. Categoría A,
3: sí.
2: ¿Verdad? Entonces, y eso es por el progreso que hay, eso es porque hoy hay no solamente un progreso en la cantidad de habitantes, sino que en todos los sentidos, hoy a Cambureta se le ve con otros ojos, se le conoce a Cambureta. Porque nosotros cuando nos íbamos los primeros tiempos a la capital, en algunos ministerios te iba a decir, ¿dónde soy Cambureta? ¿Y dónde queda Cambureta? Más o menos era.
3: Sí, así era. Y hoy día tenés un boom inmobiliario tremendo, vos ves publicidades en grandes medios de comunicación, ¿verdad, Asunción? Tu casa a pasos de Encarnación y te ofrecen Cambureta,
2: sí.
3: Que es cierto, ¿verdad?
2: Sí.
3: Pero Cambureta tiene todas las comodidades, tiene agua corriente, tiene asfaltado ya casi por todos lados, se vienen más asfaltados, sí. Seguramente. La ruta de la exportación que entra en ruta 6, camino al Cerezo, ¿verdad? Y que termina justamente en Campichuelo. Esa parte se sobrevalorizaron los terrenos, pero tremendamente, Jaime.
2: Muchísimo. Bueno, yo soy de Campichuelo, por ejemplo, y sé que los valores de los terrenos se quintuplicaron prácticamente en lo que era hace 3 años atrás, ¿verdad?
3: Ajá.
2: Pero eso es importante, obviamente, todo por eso también nosotros tenemos que acompañar con
3: claro,
2: el trabajo.
3: Claro.
2: Y las gestiones que se hacen también, Javier.
3: Si el intendente no hace, pues no acompaña, pues no hay progreso. Así de sencillo. Muchas veces no es poner plata nomás por parte de la municipalidad, sino que ser un gestor ante el gobierno nacional, ¿verdad? O sea,
2: es sumamente importante porque los recursos municipales no alcanzan para todo. Yo te voy a hablar de Arroyo Porá, vivienda nomás de Barrio San Roque, ¿verdad?
3: Sí.
2: Un barrio que estuvo prácticamente...
3: Así se llama, Barrio San Roque,
2: sí,
3: se llama.
2: Barrio San Roque. Olvidado, no dio totalmente, ¿verdad? Pero no hubo mucha presencia del gobierno municipal en los últimos años. No, nosotros cuando asumíamos...
3: Cuando nosotros asumíamos,
2: encontramos, lo primero, no había agua, ¿verdad?
3: Cierto.
2: Hablamos con el director, se excavó 2 pozos, ¿verdad? Se mejoró bastante, Pero igual falta algunas cuestiones. Yo creo que hoy, hablando con el director la otra vez, tenemos que renovar los cañeríos también, primero.
3: El director de Yacyretá me está diciendo.
2: Hablando siempre el director de Yacyretá, ¿verdad? Mm. En donde no puede ser, hay empedrados intransitables en San Roque.
3: Así mismo.
2: Y yo le dije la otra vez, ¿qué nosotros necesitamos para hacer una regularización asfáltica mínimamente en el barrio? Y pero también entendimos que hay que renovar primero la cañería de todo lo que claro. Es el sistema de agua potable. ¿Por qué? Porque no conviene hacer una regularización y después de una semana tener que estar rompiendo otra vez porque pierde tal caño o tal sector. Yes. Porque hoy tenemos esas dificultades.
3: Sí, se solía hacer antes. Sí. A Yapota la falta de pegar a Yo Callejeta y Catagoya ya cambia.
2: Y no, entonces estamos hoy en un trabajo también de análisis, ¿verdad? De justamente de eso. Hablo nomás del barrio en sí, ¿verdad? También nosotros fuimos trabajando. Hoy entras al barrio, ves las escalinatas que se está transformando. Es cierto, eso se va a iluminar todo. En donde toda la familia van a tener la oportunidad de este verano tener un anfiteatro al aire libre hermoso, camineros, parque para niños, va a haber dos canchitas, todo iluminado.
3: Lindo está quedando.
2: Entonces son pequeñas señales en que nosotros fuimos a dar, ver a Jesús misericordioso y divino niño, los niños almorzaban prácticamente en el patio. Las cocineras tenían que adaptar aulas para...
3: Estamos hablando
2: cocina.
3: De dos instituciones educativas muy grandes y que prácticamente...
2: Más de 1,000 alumnos.
3: Más de 1,000 alumnos. O sea, la población de la... Son 1,800 casas creo que hay en el asentamiento. Que
2: sí,
3: va
2: aproximadamente.
3: 1,800 casas. Multiplicar sí. por 1,800 niños, de los cuales más o menos 1,000 están en edad escolar y son sí. quienes van a esos dos
2: sí.
3: a esas dos instituciones educativas que son muy grandes, aunque no parezca, ¿verdad? O aunque no, la gente no sepa. Llegó Aicuada, llegó Pepe Guara. Sí. Entonces... hay que ir ayornando. ¿Hiciste entonces comedores ahí en ese lugar?
2: Sí, cocina, comedores. Colocamos tanques de 10.000 litros de agua en cada escuela.
3: Oye, y ya no falta agua aunque vaya el agua.
2: Porque allá a las 10 de la mañana hoy tenían agua.
3: Sí, recuerdo,
2: niños.
3: Sí.
2: Entonces, pero eso son más gestiones e inversiones del gobierno municipal y gestiones con la entidad binacional. La siguiente gestión, la siguiente inversión que se va a hacer es la ampliación de nuestra USF para que nosotros podamos tener atención médica 24 horas. Digo nomás las gestiones. Igual que el Centro Primera Infancia, el tercero del Paraguay, ¿dónde se inauguró?
3: En Camboriú. En Camboriú, sí, es cierto.
2: Pero eso son gestiones con el presidente, con el ministro, la atención médica 24 horas, lo mismo.
3: ¿Y cómo se te va? ¿Le golpea la puerta o le golpea el escritorio?
2: No, yo creo que los primeros tiempos costaban un poquito más, ¿verdad? Pero yo siempre hablaba que nosotros éramos parte del gobierno y íbamos a tener la apertura de ir a operar, porque nosotros no queríamos más ver los beneficios por noticiero nomás en la capital, ¿verdad?
3: No te digo,
2: queríamos sentir también esos beneficios en el distrito de Cambretá, entonces fuimos a gestionar. Y dentro de esas gestiones te mencioné lo que hemos reactivado la vía del tren, hemos también nosotros traído el Centro Primera Infancia, hemos nosotros fortalecido la CODENI. Trajimos un vehículo 0 kilómetros y pudimos contratar 10 profesionales bajo un aporte importante anual que da hoy el ministerio al municipio de Camboriú. Hemos gestionado 5 pozos artesianos, no solamente en Arroyo Poná, San Roque, sino que en varios arroyos con la EBI. Verá, nosotros también hemos traído 2 tractores agrícolas 0 kilómetros con todos sus implementos.
3: A través del MAC.
2: 2 ambulancias 0 kilómetros para el municipio, 4 patrulleras 0 kilómetros para Camboriú también. O sea, las gestiones se vieron siempre el primer colegio técnico agropecuario, verá, en Campichuelo. O ahora se va a construir una escuela nueva en San Antonio, gestiones nuestras que ya encaminamos todo, ¿verdad? Entonces son procesos, son situaciones que nadie viene a ofrecerte en tu municipio. Vos no querés esto, intendente, para Camboriú, tenés que viajar, tenés que pedir. Es más, la primera fecha del Rally Mundial no se iba a hacer en Camboriú, no estaba dentro del plano de realización de nosotros. Yo tuve que viajar y hablar con Santiago Peña de no, Camboriú tiene que estar, nosotros tenemos los mejores tramos, ya le dije de entrada. Entonces de ahí se fueron a verificar data, sí
3: era cierto,
2: Camboriú va a entrar. Y ese primer año se largó en Camboriú. Este año tuvimos casi 6 kilómetros más del año pasado y yo creo que fue una de las pistas más complicadas,
3: más emocionante y más complicada para los
2: pilotos también, ¿verdad? Pero creo que reunimos todas las condiciones y ya estos días estuvieron recorriendo nuevamente para, inclusive, ¿por qué no ampliar más kilómetros en el municipio de Camboriú? Para ya pensando el 2027, ya imagínate, Javier. Entonces son Esos son gestiones.
3: Sí, hablamos solo de gestiones.
2: Hablo solo de gestiones, ¿verdad? Que tenés que ir.
3: Pero las cosas que podés hacer con recursos de la municipalidad también, eso se suma, ¿verdad? No, sumativa, eso es
2: plus. Obviamente, nosotros hablamos de todo lo que hicimos así, haciendo un paneo general. Nosotros, por ejemplo, hemos inaugurado 110 cuadras empedrados, 3.500 metros de regularización asfáltica, dos puentes, laboratorio moderno. O sea, tenemos nosotros muchísimas obras también que lo hicimos. Nosotros en Camboretá no teníamos plaza. Hoy cerramos el municipio, el 2026 va a cerrar con 8 plazas. Hoy, el lunes, va a arrancar la primera plaza ecológica de Itapúa, segunda del Paraguay, construida por Itaipú en Camboretá. Imagínate. Y esas son gestiones. En el último viaje que hice a la capital, pude gestionar la patrullera que está hoy en Arroyo Poná y también esta plaza ecológica que va a ser, como dije, la primera de Itapúa, en donde hicimos el pedido y hoy ya va a ser una realidad, en donde va a ser en los barrios Los Maestros, prácticamente atrás de la municipalidad, para que se ubique e involucra a 4 barrios directamente ahí. Pero yo sé que en el verano todo el mundo está ahí porque tiene pista deportiva, tiene un parque enorme para juegos para niños, camineros, iluminación, guirnalda, o sea, es algo único. Que eso hoy tenemos en Camboretá, sumándole a la escalinata, que yo creo que es el mejor lugar que tenemos para hacer nuestras actividades saludables en el distrito de Camboretá. Es un lugar paradisíaco.
3: Magnífico.
2: Pero nosotros nos comprometemos también del gobierno municipal de ayudar a mantener eso limpio.
3: No, claro.
2: ¿Verdad?
3: No es tener nomás.
2: Porque siempre, estos últimos tiempos, siempre fue la disputa, no, pero la entidad tiene que limpiar. La entidad tiene que hacer. Y pero si no hace enseguida ya el intendente es el culpable, ¿verdad? Entonces nosotros hoy queremos también dar la garantía y darle fuente de trabajo a personas, a más personas de la zona de Arroyo Poná para que puedan mantener y trabajar, ¿verdad? Nosotros queremos llegar en todos los sectores, dimos cambios importantes en la educación, ¿verdad? Hoy hay un cambio rotundo en lo que es la educación en el distrito de Camboretá. Las oportunidades que le damos a los niños y a los jóvenes es una oportunidad única, ¿verdad? También. Y ni que hablar de la salud, que ya hablamos, ¿verdad? El sector productivo también es un sector importante, Javier. Nosotros hemos aportado más de 1.000 millones a asociaciones, ¿verdad? Bien constituida documentalmente. Hemos gestionado un proyecto de 960 millones para Arroyo Verde, con un tractor 0 kilómetros y también todos los implementos e insumos para esa asociación. Así que hay mucho trabajo en conjunto con el gobierno central que siempre mencionábamos y que lo vamos a seguir haciendo.
3: Sí.
2: ¿Verdad? Que lo vamos a seguir haciendo. Hay muchísimo todavía por hacer, pero yo sé bien que las puertas siempre se nos van a abrir porque nosotros gestionamos.
3: ¿Cómo ves a Camboretá? Supongamos, la gente va el domingo 4 de octubre, vota lista 1, Jaime Hitler, intendente de Camboretá. ¿Cómo ves si llegas? ¿Cuál es tu visión de Camboretá cuando entregues esos cinco años de... ¿Cómo dejarías Camboretá? Así rápidamente, si me podés, por una cuestión de tiempo.
2: Sí, yo entré, Javier, en la política para dejar legados. Yo creo que en este corto tiempo ya dejamos legados importantes, como dije. Todo lo que gestionamos, yo creo que son cosas que no iban a pasar si nosotros no estábamos. Pero, hay muchísimo para hacer. Yo veo un distrito de Camboretá, primeramente, siendo un distrito autónomo, que no tenga que depender exclusivamente de Encarnación, como siempre dependíamos. Quiero que todos los niños, los jóvenes, las familias se identifiquen con Camboretá, ¿verdad? Les quieran a Camboretá.
3: Estén orgullosos.
2: Y también un distrito con muchas oportunidades, principalmente laborales, ¿verdad? Que el camboreteño tenga, que sus hijos, sus padres, sus madres, no se tenga que ir más a España, a Buenos Aires, sino que dentro del distrito encuentre la oportunidad de tener ese ingreso económico, para que sus familias puedan estar mejor también. Así que nosotros visualizamos un distrito también con todos esos sentidos, ya también teniendo en Camboretá, para no depender de otro lugar, y que tengamos nosotros el crecimiento que yo estoy convencido que el crecimiento poblacional no va a parar. Totalmente. Que las personas sigan eligiendo al mejor distrito de Itapúa para ir a vivir, ¿verdad? Por eso se van a vivir hoy todos a Camboretá, porque es el mejor distrito, ¿verdad? Entonces, tratar de ir gestionando, que seamos nosotros un lugar seguro, ¿verdad? Que seamos nosotros un lugar donde las familias puedan estar seguras sobre todas las cosas, ¿verdad? Trabajar muchísimo sobre eso, y que cuando nos toque nuevamente dejar el cargo, como dije, dejar legados importantes, ¿verdad? Hablo en todos los sentidos, ¿verdad? Que se diga que en esta administración mi hijo tuvo la oportunidad de formarse, de ser un profesional, que en esta administración, mediante esta administración yo pude tener una oportunidad laboral en mi barrio o cerca de mi casa, o que nosotros con esta administración pudimos sacar personas de bien, ¿verdad?, ante la sociedad, con las diferentes actividades que tenemos, sean deportivas, culturales, artísticas, que antes, lastimosamente, teníamos que traer la Encarnación a todos nuestros hijos para que tengan esa posibilidad, esa oportunidad. Así que, Javier, hoy que el ciudadano cambureteño piense, ¿verdad?, el 4 de octubre, a quién le va a acompañar, a la persona que va a seguir gestionando, que va a seguir trabajando y utilizando bien los recursos municipales también, transparentemente sobre todas las cosas, y que va a traer muchísimo más beneficios para el municipio de Cambureta.
3: Y vos querés seguir caminando por Cambureta después.
2: Claro.
3: Corriendo, porque vas a seguir siendo después, una vez que entregaste, si es que llega una vez que entregaste.
2: Siempre digo eso.
3: Vas a poder mirar a tus vecinos a la cara, con los ojos.
2: Siempre digo eso, Javier, esto es pasajero, ¿verdad? Sabes muy bien que esto es pasajero y yo tengo una familia detrás, mira, y no me voy a perdonar el día de mañana si hablan mal de mí o de mis hijos, sí es mi culpa, ¿verdad? Obviamente estamos expuestos a veces a que se inventen cosas, pero hoy no es eso. Eso es lo que a nosotros nos preocupa, porque estamos haciendo lo que tenemos que hacer, ¿verdad? Pero tampoco queremos caer en cosas que no debemos, ¿verdad? Sí. Entonces tenemos muy claro lo que queremos para Cambureta, y obviamente para que Cambureta siga creciendo, siga desarrollándose en todos los sentidos, y nosotros vamos a ser parte. Vamos a seguir siendo parte de ese desarrollo, Javier.
3: Gracias por tu tiempo.
2: Gracias, Javier.
3: Jaime Hitlerliner, el intendentable para la ciudad. La ciudad de Cambureta, ¿verdad? No, toda una ciudad ya. 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

0: La mañana con 4 minutos en la República. Paraguay se prepara para recibir al mundo con los World Skate Games ASU 26. Esta vez, la identidad del país también estará presente en uno de los símbolos más importantes de la competencia, las medallas que reconocerá a los campeones mundiales. Vamos a ver si podemos lograr la comunicación con Larisa Sher para conocer un poco de detalles acerca de lo que va a ser esta magnífica oportunidad. Una medalla que gira entre tradición y deporte, una magnífica oportunidad deportiva y un evento sin igual. Equilibrio, ritmo, precisión y pasión por el movimiento. Cualidades que conectan a las galoperas con los atletas y que se convierten en inspiración detrás de las medallas de los World Skate Games a su 2026. Enseguida los detalles. Otras informaciones que tienen que ver con el ámbito nacional. Firmaron actas de recepción antes que Tiachela comprara los víveres, dice la información, que tiene que ver con el caso Prieto, ¿verdad? Sí. Ni validando las facturas que la Dirección de Impuestos Tributarios identificó como falsas, se puede respaldar la compra de mercaderías por parte de Miguel Prieto en el esquema Tiachela. En el intento de defender la entrega de los involucrados, los involucrados presentaron facturas emitidas por contribuyentes ficticios, con fechas posteriores al acta de recepción de los kits de alimentos, y ni validando todo esto, los comprobantes alcanzan a justificar la provisión establecida en contrato y por la cual la administración Prieto pagó 2.949 millones de guaraníes. De forma burda, pero a la vez absurda, el ex intendente de Ciudad del Este, destituido por corrupción, Miguel Prieto, intenta zafar del esquema de desvío de fondos más emblemático del país durante la pandemia, conocido como el caso Tiachela. Las pruebas documentales que recolectó el Ministerio Público para sentar al ex jefe comunal en el banquillo de los acusados por lesión de confianza y asociación criminal son de fierro y demoledoras. La Fiscalía comprobó que además del proceso fraguado de una adjudicación por 2.949 millones de guaraníes para la provisión de 25.000 kits de víveres a una despensita que no tenía ni la mercadería ni la capacidad financiera, los alimentos no fueron distribuidos a los beneficiarios porque el stock no existió y hubo compras que fueron ficticias. Ñande ya. Maniobraron una compra por urgencia impostergable, sin la debida justificación, utilizando a padre e hijo como potenciales oferentes, adjudicando millonario contrato a una despensita que no tenía stock de alimentos, y ante la evidencia o la evidente inexistencia de la totalidad de las mercaderías, armaron una cadena de compra-venta ficticia para justificar la provisión, según la Fiscalía. ¿Cómo pico? ¿A cuántas personas puede nutrir, puede dar mercaderías una despensa normal con todos los productos que tiene? Ni loco te van a armar 25.000 kits de víveres. Tiachela presentó facturas de una treintena de subproveedores para justificar su stock. Declaró facturas de compra de mercaderías, entre los que incluso figuraban comprobantes expedidos a nombre de otra razón social, en el apuro que generó la justicia. Las facturas de compra del stock presentadas por Tiachela, según el cálculo del Ministerio Público, suman 2.628.722.763 guaraníes. Sin embargo, la operación de compra de la Municipalidad de Ciudad del Este fue por 2.928.000 949.650.000 guaraníes de entrada. Ya hay una diferencia de 320 millones de guaraníes. Ni así, pues no. Pero vamos a suponer que esa fue la ganancia de la despensa tía Chela. 320 millones. Ya, en HP. El dato relevante es el combo de facturas de compras que presentó tía Chela. Y es que no contaba con ingresos oficiales que pudieran demostrar el financiamiento de las compras. ¿Cómo compraste por 2.628 millones de guaraníes víveres para pandemia? ¿Cómo compraste?, le preguntaron. Y presentó primero que nada las boletas y después, cuando le preguntaban eso, Pepe, ¿por qué? Porque sus ingresos percibidos, lo que ganaba tía Chela, no le permitían realizar esa inversión significativa. ¿De dónde va a sacar la plata? Contaba con una sanción de inhabilitación de cuentas por una entidad bancaria. O de bebovía ahí, porque no había forma que saquen préstamo. O sea, no tenía forma. Ningún banco le iba a respaldar. E incluso registraba operaciones morosas, subraya el Ministerio Público. O sea, se dedicaba a ese tema. En la cadena de facturas que construyeron fueron identificados contribuyentes ficticios, según los procedimientos documentales que analizó la Dirección Nacional de Impuestos Tributarios. En este esquema, tanto tía Chela como una de su proveedora, Vanessa Vanemí Florentín, expareja de Prieto, encima Chela, y actual funcionaria de la Municipalidad de Ciudad del Este, presentaron facturas falsas que remarca en la mencionada acusación. Según los detalles de comprobantes, Vanemí colaboró con 4 facturas falsas en el intento de justificar inventario de mercaderías por venta simulada por valor de 700 millones de guaraníes que Guaú le vendió a tía Chela, la novia de ese entonces de Miguel Prieto. También a calcular. Pero capaz lo más alevoso de la situación sea la desprolijidad en la facturación de facturas para justificar el stock que nunca existió. Y en este contexto presentaron facturas de compra de mercaderías que son posteriores a la fecha del acta de recepción de los kits firmados por la administración Prieto. Y esto es mucho más extenso. Aupeado la oye candidata sea la presidenta de Arena, este es Miguel Prieto. Y eso pues es lo que hace, y fuera de todo, acá no hay fanatismo, pero muchas veces la gente le vota al cambio Guaú, teniendo una esperanza justamente de que va a hacer mejor las cosas y termina haciendo peor, ¿verdad? Termina haciendo peor la gestión, ¿verdad? Entonces vos te pones a pensar, y viendo todos estos antecedentes, toda esta plata que se tragó el tipo cuando estaba en Ciudad del Este como intendente, yo pico le voy a votar. A ver, ayer escuché que un colega decía un dicho demasiado simpático, un dicho muy coloquial: la gente con donde votamos ahí la andan y cua éramos, andan de votamos ahí la andan y cua por áramos ahí. Una barbaridad. Con este antecedente, ponerle al Pato Donald como candidato, y prefiero votarle al Pato Donald antes de Iago el finado Argaña. Prefiero votarle al Pato Donald antes que votarle a este individuo. Y no estoy hablando como comunicador, estoy hablando como ciudadano. Ponerle a un cactus como candidato a presidente. Un cactus versus Miguel Prieto. Mi voto va a ir para el cactus. Porque imagínense toda la plata que se tragó, según las investigaciones del Ministerio Público, respaldadas con documentos irrefutables. Va, es la irrefutable. No hay forma de demostrar que esos documentos que robó con eso, con esos documentos que se presentó como prueba. Mejor votarle a uno que no robó más de 70 años, amigo. ¿Quién robó por 70 años? Un partido lo habrá robado por 70 años, pero una persona nomás no. La apreciación ya lo está mal. Y que hay en Paraguay pobreza, mante y motochorros. Bueno, la decisión de ser o no motochorro es decisión personal. Uno quiere ser bandido, va a ser bandido. Depende de la educación que recibe en casa también, ¿eh? Ni la escuela, ni el cuartel, ni el gobierno, ni el Estado no te va a cambiar tu actitud delincuencial si quieres ser motochorro. Esa es una decisión personal. Después dice, pobreza, mante y no sé. Si tenés un celular Android, no sos pobre. ¿Cuánto sale un celular Android? El más barato. ¿Millón? ¿Millón y medio? Entonces, ¿dónde está la pobreza si pudiste comprar un celular Android? Todo lo que me dice este oyente es refutable. Pero gracias por participar, 176. Yo siempre voy a jugar con la gente, pero tiene su saldo, tiene su Android, tiene su... Mira, vamos a hablar de gente, la gente pobre, que es la gente que vive ahí bajo carpa, que come una vez al día nomás, ¿verdad? ¿Entendés? Vos lees en redes sociales, hay mucha pobreza, y el que escribió tiene un Samsung A23 Ultra, un Honor Magic de 2 millones y medio. Después de visitar su perfil y se hace foto frente a un espejo y su celular es un... ¿Cómo es que se llama este? Un iPhone de 14 millones de guaraníes. ¿Compró a Cubota? Y sí, compró a Cubota seguramente, pero tiene para pagar, pues. Ese es el punto. Eso nomás es. Entonces, hay que distinguir la pobreza. A lo mejor no sos millonario, pero pobre tampoco sos, ¿verdad? Si tenés un techo, podés comer 3 veces, estás lejos de la pobreza. Te alcanza, pues, ¿verdad?, para pagar. Encima tenés una moto mínimo, o te podés pagar el pasaje. Yo no sé lo del pasaje. Acá en Encarnación no existe casi. El colectivo es prácticamente nulo. Quien más, quien menos, se hizo de moto hace rato, ¿verdad? Y el que quiere ser motochorro, y bueno, primero compró una moto, ¿verdad? Tuvo para comprar una moto, ¿verdad? Tiene combustible. Tiene para pagar su combustible para salir a delinquir. O sea, la mentalidad delincuencial se saca de casa por falta de la educación, por falta de... porque no se le cultivó desde niño los valores para que crezca como buen ciudadano. Entonces va a salir motochorro. Hoy va a salir cosas peores también, ¿verdad? Entonces, ¿hay motochorro? Sí, hay motochorro. ¿Es culpa del Estado? No es culpa del Estado. ¿Es culpa del gobierno? No, es culpa del gobierno. No es culpa del gobierno anterior de Mario Abdo, del anterior anterior de Horacio Cartes, del anterior anterior anterior de Federico Franco, del anterior anterior anterior de, anterior de Fernando Lugo. No es culpa de ningún gobierno que una persona haya decidido ser delincuente. Porque la decisión es personal. Acá tenés que llevar en cuenta una cosa. Hay que llevar en cuenta una cosa. Existe una sola libertad, y es la libertad de hacer lo que se te plazca en la vida, y con una sola responsabilidad: asumir las consecuencias de lo que hiciste, bien o mal. Así de sencillo. 818
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0: 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Universidad Americana, así quiero liderar, así es la Americana. 8:34 a.m. en la República. Hablando de la Universidad Americana, en la nueva sede ubicada sobre la Avenida General Bernardino Caballero, esquina Mariscal José Félix Estigarribia de nuestra ciudad, se desarrolló se desarrolló una actividad por parte de la Universidad Americana, justamente que tiene que ver con una masterclass de gestión pública inteligente, el impacto de la inteligencia artificial en la gestión pública. Estuvimos ahí, participamos, una actividad muy buena con trabajadores de instituciones del Estado como ANDE, Corte Suprema de Justicia, ¿quién más? Municipalidad de Encarnación y otras instituciones públicas que participaron, cuyos algunos funcionarios participaron de esta masterclass. Vamos a escuchar, una vez culminada la clase, nosotros tuvimos oportunidad de hablar con Ángela Sofía Olmedo, quien fue la instructora de esta masterclass. Escuchemos lo que nos decía con relación a esta masterclass desarrollada ayer a las 7 de la tarde.
1: La verdad que fue una conversación que tuvimos con varios actores de Encarnación que son del servicio público, y realmente es muy interesante notar cómo en todos los espacios se está utilizando la inteligencia artificial, pero debemos reconocerla como una herramienta, no como una tomadora de decisiones. Finalmente, los funcionarios públicos son quienes deben hacerse responsables por las decisiones que se tomen, y para eso necesitamos espacios en los que conversemos acerca de esta nueva realidad y sepamos cómo actuar y cómo usar efectivamente esta nueva herramienta.
2: Y esto no es una cuestión de capricho, sino que está legislado, ¿verdad?
1: Así mismo, nosotros tenemos una normativa nacional que establece que finalmente los funcionarios públicos pueden utilizar libremente la inteligencia artificial, pero que siempre terminan siendo ellos responsables de las decisiones que se tomen. Y esto debe ser así, de hecho, en todos lados, en todas las decisiones que se tomen, en todas las esferas. Finalmente, la persona física es quien debe decidir si es o no conveniente lo que la herramienta le arroja. Para eso debemos saber utilizar correctamente estas herramientas.
2: O sea, siempre tener el pensamiento crítico de por medio también, ¿verdad?
1: Efectivamente, y justamente de esto se trata la propuesta que hacemos desde la Universidad Americana, de seguir conversando desde espacios académicos como la maestría en Derecho Civil y Procesal Civil, la maestría en Derecho Penal y Procesal Penal, la maestría en Gobierno y Gerencia Pública, el doctorado en Ciencias Jurídicas y Notariales, que son espacios a través de los cuales desde la academia, desde la investigación, desde la vinculación social, podemos identificar esta realidad y abordarla ya con un contexto nacional e internacional, teórico y práctico, para poder efectivamente convertirnos en agentes de cambio en nuestro entorno.
2: ¿Ya hubo malas experiencias en cuanto al uso de inteligencia artificial en nuestro país por parte de gente muy conocida también? O sea, hay que decir también eso, por eso es importante.
1: Sí, hay ejemplos, ahora mismo por razones de tiempo citar, pero realmente lo que se busca es que esto nos enseñe que que debemos ser cautelosos y que debemos formarnos permanentemente en estas herramientas, porque, como les estaba mencionando, cada una tiene sus propuestas, sus debilidades y sus puntos fuertes, y realmente se trata de cómo utilicemos la herramienta para que nos dé las respuestas correctas o adaptadas a lo que queremos solucionar.
2: Bueno, otra herramienta también, en buen sentido de la palabra, también es la Universidad Americana, que va a prestar ese servicio a los interesados, ¿no?
1: Sí, efectivamente, nosotros estamos desde la Universidad Americana generando nuevos planteamientos también ayornados a la realidad actual, la realidad mundial y a los nuevos desafíos nacionales que estamos afrontando justamente con la incorporación de inteligencia artificial y otros nuevos factores que inciden en que hagamos que la oferta sea, como siempre, mejorada, siempre adaptada a los nuevos entornos y que pueda adaptarse también a la realidad de los estudiantes. Por eso tenemos la modalidad virtual, que es la asincrónica, la modalidad home, que es la modalidad sincrónica virtual, y que se puede cursar desde cualquier parte del mundo, pero de manera en el mismo momento con los docentes, y también en la modalidad presencial en la sede de la Universidad Americana en Asunción.
2: Bueno, algo más que por ahí no le pregunté, que quiera agregar.
1: No, simplemente reconocer que estamos ante un tiempo de desafíos mucho más grandes que los que vivíamos anteriormente, porque estas decisiones nos afectan a todos. Entonces es importante seguir formarse a lo largo de la vida, y bueno, para esto la Universidad Americana también está preparada para hacer frente a esto y acompañarles en el proceso.
0: Bueno, ahí está lo que decía Ángela Sofía Olmedo de la Universidad Americana. Hay que aclarar una cosa. El uso de la inteligencia artificial en la función pública está legislada. Fáciles, no tiene mucho secreto. En resumidas cuentas, lo que dice la legislación con relación al uso de la inteligencia artificial en la función pública es que el funcionario público puede utilizar la IA para resolución de problemas, pero si la IA se equivoca, la responsabilidad es del funcionario. Así de sencillo. Imagínense que hubo un caso de un docente, un catedrático de Derecho de una conocidísima universidad, que en otro lugar, no en Itapúa, en otro lugar, que lanzó un libro, imagínense, hecho con IA, basada en leyes que ni siquiera existen en nuestro país. Y en algunas páginas quedó el ¿quieres que te amplíe el conocimiento? Imprimieron así. Bueno, la responsabilidad es un conocido docente catedrático de una materia en una facultad de derecho de una universidad en otro punto del país. Imagínense, la responsabilidad es de ese señor. ¿Es delito? 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

Bueno, hubo un aparatoso anoche, se registró un aparatoso vuelco de un tractocamión transportador de granos en pleno centro, barrio Pacucuá, pleno centro de la ciudad de Encarnación. Tipo, eso ocurrió tipo las 9. Y monedita, 9:25 aproximadamente de la noche. Un tractocamión que circulaba camino a la Administración Nacional de Navegación y Puertos para la exportación de granos de maíz volcó aparatosamente por razones aparentemente, desconocidas de momento, pero aparentemente su conductor, Oscar Núñez Veras, de 62 años de edad, perdió el control tras agarrar con una de las ruedas el cordón del bulevar de la avenida General Luis Irrazábal, ahí camino ya en acceso a la calle Próceres de Mayo. Viste que ahí está la divisoria y la divisoria ahí en el camino de acceso a Próceres de Mayo, que es la calle que va a la comisaría segunda. El vehículo pierde el control, choca contra la columna de la ANDE, contra una columna de la ANDE, contra un poste de la ANDE y termina volcando aparatosamente. Su conductor, Oscar Núñez Vera, oriundo de la ciudad de Itauguá, 62 años de edad, resultó ileso, pero fue auxiliado por transeúntes. Lo sacaron del camión y trasladado por bomberos voluntarios hasta el IPS, donde quedó internado en estado de observación. Felizmente, solamente daños materiales, 40.000 kilos de granos de maíz que eran transportados por el camión, que no se desparramaron, por suerte no se desparramaron porque iba dentro de un contenedor. Entonces, eso por ejemplo es magnífico, ¿verdad? Y los bomberos lo que hicieron, aparte de auxiliar a la víctima o al protagonista, limpiaron la zona ensuciada con el combustible, más que nada, del camión. Por lo menos se puede contar la historia, ¿verdad? Sin que esta sea fatal. Este señor va a poder contar la historia. Suponemos que el vehículo tiene seguro. Y suponemos que el señor está mejor porque salió ileso. Según la policía, salió ileso. Hablaba. Pero hasta ese momento no se explicaban el motivo por el cual sucedió el accidente. Pero lo más, la versión más fuerte es que se comió el cordón, hablando mal y pronto, chocó contra la columna de Ande y terminó volcando. ¿Por qué pasó eso? Probablemente el hombre, según presumen algunos, habría quedado dormido en el volante, que puede ser. Como carne, hola, chofer, vela, viájese. Sí, puede ser. No lo confirmo, pero tampoco lo descarto. Es así de sencillo. El cansancio cuando te gana. Así nomás. Bueno, tenemos que irnos, ¿verdad? A ver, ¿qué me pasaste, Tony? Ah, no, hay todo, tío. No hay todo, tenemos. No tenemos tiempo nomás. Trámites como el Alcotés y demás quedó a segundo plano. Supongo que se le habrá hecho por parte de la Policía Municipal de Tránsito del Alcotés al señor, porque estaba lúcido y estaba en IPS. Pero difícil que haya dado positivo. Estaba en pleno trabajo y viaje, ¿verdad? Lo más probable, o Piracutú y Mijo, Ula Cordón, o desviado, perdió el control del tractocamión, se fue, chocó contra una de las columnas de la ANDE, volcó. Menos mal que no había vehículos circulando al costado. Ese es otro detalle también, quedó prácticamente cruzado sobre el bulevar. Tenemos que irnos. Llega ahora Paraguay al programa de los grandes batalladores. 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

0: ¿Qué día es, Mikey? ¿Eh? Ayer era jueves. Entonces, hoy es viernes, Mikey.
1: Para todo el país y el mundo entero, hora paraguaya. ¡Wow!

Bueno, mi querido Furia, te cuento que marca temperatura de 39, la máxima va por 41 el día de hoy, ¿eh? Bueno, es previa de fin de semana, señora, señor y Martínez. Quiero que agarres ese compromiso de homenajear en este día viernes el famoso Show Hey, papá.

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1: Solcito pleno, mucho calorcito, no humo ahí, oí las niños. Si va para llegar o no. No, niños de la tormenta, acuérdate. Y aquí estamos con todo el equipo Hora Paraguaya, señoras, señores. Y acordate siempre que simplemente te queremos ver feliz, Martínez.
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1: Varios diferentes puntos de la República del Paraguay haciendo ese machaquecito de por medio, ese tereré pantano. Sí, señor. ¿Vos sabés que hoy vamos a hacer testeo, vamos a hacer un estudio, sí, señor, como corresponde, y vamos a preguntar? Quiero que me digan presente nomás. Pavón y yo, la zona Mercado 4 presente. Pavón y yo, la circuito comercial Encarnación presente. Pavón y yo, la zona, toda la República, quiero que hoy me diga presente, papá. Livianito, ¿cómo me encanta mimarle a toda la audiencia ahora paraguaya,
3: sustancia de Yueli.
1: Y dale con los mamá tesoro, bebu, ángel, los mamá tesoro, la abuela Membu, lo que está pescando por el sueldo de la abuela, sí, señor. O pescamos pues, tu hora y guayna y sola.
4: Bueno, y ayer ya cobraron los de la tercera edad.
1: ¿Ayer ya?
4: Sí, ayer. Pues tu olla no hay más.
1: Oh, by day, güey. ¿Cómo corresponde?
5: Ay, papá.
1: Bueno, ¿usted cómo amaneció, señor Hichuela? ¿Cómo amaneció el día de hoy?

Mucho calor, se están esperando temperaturas de aproximadamente 38, 39 grados para el domingo. Vamos a tener un domingo de primavera muy parecido a un domingo de diciembre, de enero. Sí, sensación térmica de unos 41 grados. Va a estirar la pileta, la piscina. Furia, por eso ya sacó a sacudir el pelo pincho. La gente se está preparando, algunos van a ir al arroyo. Y bueno, mucho calor.

0: sigue saludando a todos los amigos presentes, varios puntos en la República, todos los amigos de Tania Rangan con nosotros.
1: A tres meses de la Navidad.
0: Lindo día viene, papá, tres meses de la Navidad, mucho calorcito. ¿Usted cómo amaneció, señor Pistola? Humor de viernes hoy ya,
2: sí, la historia de Cote Llena. Tranquilo, tranquilo, buen día para todos. ¿Cómo le va, mi querido Furia? Toda la gente que está escuchando, mañana mira lo que sale en la tele, qué lindo, qué hermoso.
0: Sí, invité, bebé.
2: ¿Cómo le va a ustedes, señores? Bien, bien, bien.
1: Bastante bien, bastante bien, bien, bien.
0: Tranquilo, tranquilo. ¿Qué tal tu semana, va? ¿Eran de pie?
2: Bien, papá,
0: Matecopa, la Cerro, mía, ahí Cerro.
2: Cerro se viene con todo, papá, tranquilo. Se viene también la selección.
0: Sí.
2: Hoy, mi segunda semana sin pucho.
0: Sí, muy bien, muy bien.
2: Segunda semana sin pucho.
0: Pepo, y la droga,
2: cuida. Sí, señor, no se puede.
0: Mi droga,
2: la droga,
0: bueno, saludo para todos los amigos de la zona Ruta 11. Presente, dicen los muchachos, Ruta 11. Sí, señor. Dos semanas sin pucho.
2: Dos semanas. Sí. Dos semanas, señor. Vos sabés que te trabajan los nervios.
0: Va, por,
1: no, es complicado.
2: Va, por, sí, Dice que el que deja de fumar sube 6 kilos.
0: Ah, pero ayer cuidado.
1: La ansiedad.
0: Capotilla de vena. Sí, señor. Y por otro lado. El debate en la semana era si así de cabaña se iba a hacer el examen de próstata. En seco, lo nadie llamó. Ay, yo poco llegué más. Sí, así, pues digo. Y yo le dije:
2: No,
0: hay métodos más. Esos son métodos viejos, ya, son métodos viejos. No, no, por yo poné a bebé.
2: ¿Vos te acordás, Zapatú, de Canantese?
0: Sí.
2: ¿Vos te acordás tu dedo?
0: Querido Zapatú, no,
2: pero. Dice que él era proctólogo.
0: No. Bueno, presente para todos los amigos Héctor Felipe, ahí zona de San Pablo, paraguayos costureros por San Pablo, señor.
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2: Furia de personaje, Satanás, Furia.
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0: Vaya, saludo para el querido Lucas Centurión, dice. Caguazú presente, Lucas Centuriona.
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0: Sí, Petruccio, el prostituto radial está presente. Sí, señor. Sí. Nosotros no nos va a joder Petruccio. Otro programa puede entrar, pero con nosotros no va a jugar con otro sentimiento. Sencillo, papá.
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0: Bueno, señoras, señores, bienvenidos al micro.
2: Sí, señor.
0: Noticiero mañana. Saludos para la gente de Asturias, España presente.

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0: Deja, a ver si. A ver, ¿qué pasa? ¿Qué tal, niño? ¿Cómo está, papá? Hola,
2: bien, señores, hoy es viernes.
0: Bueno, señores, día viernes. Algunos dicen que el día viernes donde se libera el niño Sosa. Sí, señor, me encontró Arturo Rubín, zona de Petiros y Mercado Cuarto, y me paró. Me tocó el hombro y me dijo: Pavón, ¿por qué lo que el niño tanto se libera con ustedes? Me dijo eso, tesoro.
3: ¡Demonios!
0: Sí. Así es, ¿cómo me dijo? Y trola, seguime.

0: Dios mío.
1: Hoy voy a arrancar con el lado opuesto del fútbol. Hay que felicitar a los deportes varios. 7 medadas doradas ya tenemos hasta aquí en Odesur, señores. Y siete. Hoy no podemos colgar la
0: octava. Y eso que no
1: octava.
0: Hay apoyo, ¿eh?
1: Y
0: eso que no hay apoyo.
1: Hoy el fútbol.
2: 7 medallas doradas y más de 28 medallas. Yo creo que 35 medallas.
1: 38.
2: Sí, señor.
1: Se puede más, Hasta aquí 7 de oro, 9 de plata y 16 de bronce. Y hoy en fútbol sí o sí vamos a tener uno. O sea, mínimo ya tenemos de plata, pero vamos por la de oro, señores.
2: Bueno, y lo bueno de todo, por un lado, hay que felicitar a los gobiernos que se pusieron, tomaron el compromiso de fortalecer todos los deportes. Eso significa, niños, si vamos con este camino y este lindo proceso donde prácticamente histórico de todo lo que estamos consiguiendo,
1: vamos bien.
2: Podemos empezar a hacer ruido ya en las grandes olimpiadas como corresponde, ¿verdad, niños?
1: Vamos bien, pero se puede más, porque hay material, hay sin duda material humano en las diferentes disciplinas. Ayer logramos medalla de oro con Lance Fleming. Muchos dicen, no, pero este es
0: medio americano.
1: Sí, americano. En realidad es nació en Loma Plata y vive ahí en la zona de Filadelfia.
2: Hasta te digo disparate.
0: Descendiente menonita.
1: Sí mismo. Yo soy Duerson ahí. Sí, pero paraguayo ya nació.
0: Paraguayo.
2: Primer menonita, caballo, loco, niño.
1: Lanzamiento de jabalina y tiene nuevo récord de los Juegos Sudamericanos. Imagínate. Sí, así que en jabalina normalmente siempre lo tuvimos buenos competidores, lanzadores. En su momento, Kennedy, otro. Y, o sea, en el Leí Franco, claro, tiempo
2: o
1: atrás.
2: Practica, niño, que... de Ñuguazú con humo para la jabalina, o sea, pero, o sea, de ahí arriba.
1: Este, acá los chicos, los mismos, con tacuara ya los 5 o 6 años tenían que hacerle practicar, ya te digo, entonces ya va y da poquito. Y ¿dónde necesita principalmente? No solo de parte del gobierno, sino también muchas veces de los medios de comunicación, porque aquí muchas veces todo fútbol.
0: Sí, no se habla de otra cosa.
1: Sí. Comenzaba a tener este tipo de actividades, los Juegos de Sur, por eso llevaron mucho aquí, porque te mostraron los otros deportes que no es solo la pelotita, ¿verdad? Que no es solo el fútbol, que nos encanta a todos, por supuesto, pero detrás de eso hay miles de otros deportes que se puede ir apoyando, insistiendo, y a partir de allí también, ¿por qué no? Que las propias marcas lleguen a ese...
3: Esos otros deportes también son bonitos.
1: Claro, y que lleguen a esos atletas, ¿verdad? Porque muchas veces el atleta de por sí de deporte es bueno, pero a veces es más fácil el fútbol, porque dicen, no, ahí hay más plata, más...
0: No, y los jóvenes saber, también van conociendo los deportes menores y, bueno, se van fanatizando.
1: Totalmente. Y felicitar entonces, hasta aquí las 7 medallas doradas. Erika Alarcón en patinaje artístico, en patinaje de velocidad. Julio Mirena, Sofía García en golf, también en golf el Team Paraguay, allí equipo mixto.
2: Después de mucho tiempo.
1: Lance Fleming, como decíamos recién, en atletismo, y logró ayer en lanzamiento de jabalina un nuevo récord de juego sudamericano. Y también ayer, para las chicas, Fiorella Gatti y Luján Palacios, oro en squash. Es un deporte que también siempre, el deporte paraguayo siempre creció en el squash. Y hoy, 3 de la tarde, la final. Vamos que los pibes, vamos Paraguay, vamos los mitad allí, sub-20. Ya logramos anteriormente la medalla oro. Es más, el propio técnico de la selección argentina dijo, Paraguay es la selección candidata, hasta aquí el rival a vencer es Paraguay. Pero hoy se va a jugar a estadio lleno, la presión, no lo tenemos, güey.
0: Hay que ver.
1: Así que hoy la final a las 15.
2: Y si los curepas se pone en modo humilde, hay que tener miedo.
1: Cuidado. Sí, le ganó Paraguay. Ganó Paraguay en fase de grupos. Estuvimos en el mismo...
0: No, pero en este torneo, en la fase de grupo ya. Sí, ya se enfrentaron ya.
2: Lindo partido, pasó
1: que hay Paraguay. Un detalle, me explicaron, pues yo también pensé que en principio Argentina metió todo su potencial, pero no, hay clubes que no le
0: 50% nomás.
1: Sí, el 50% del equipo titular de Argentina, pero bueno, hoy en la selección Argentina, además, el partido pasado fue hasta los 80, estaba siendo abucheado por su propio público Argentina, porque también como Paraguay gana sobre la hora, a los 90 metieron de ellos, nosotros a los 95, pero Paraguay le peloteó el otro día a Chile y da gusto ver vos un partido que Paraguay ataca, no que te están atacando, sino como la selección mayor, a ver si un poquito de esta sub-20 no le tiramos también a la mayor. Porque
2: y lo que se nota, tiene mucha personalidad, niño, y por ahí, fíjense bien, Delma ya está, ¿verdad? Y después el otro, los delanteros que le siguen.
1: Ahora, Chupetito Freire, el hijo, ¿te acuerdas de Chupete Freire? Bueno, este Freire metió el otro día.
2: El tipo...
1: falta Chena. Sí, porque sí, justo cuando se estaba cerrando la lista, él estaba lesionado, entonces no se envió la lista. Y cuando se recuperó, ya fue tarde porque ya se envió previamente a la
2: después
1: lista.
2: Después está,
1: por el formato que tienen las organizaciones.
2: Después está este buen defensor, será. Ese coronel. Que le quieren llevar ya.
1: Hay muchos.
2: El grandecito, el que es capitán.
1: Le quiere el City.
2: Y da gusto cuando habla. Tiene personalidad cuando habla y se nota cuando uno se va y el niño la forma que habla.
1: El Manchester City está el uno de los que lo está siguiendo. Hay un par de equipos.
2: Ya un niño.
1: Ahora te hablo de Boca de Todo Buffet, pero antes de Boca de Todo Buffet, hoy arranca hablando de un buen partido. El Chanchón ante Guaraní con dos partidos. Comienza hoy la fecha 12.

0: fecha. Mañana juegan Rubio Ñudo de Mayo a las 4:30 igualmente. Trinidense 0 Porteño en Itagua también. Allí va a ser local Trinidense.
1: ¿Partido de la fecha?
0: El partido de la fecha lunes. El lunes. Libertad Olimpia. ¿Por qué lunes? Domingo no hay fútbol porque juega Paraguay. Paraguay y Bolivia, 5:30 de la tarde allí en los Estados Unidos. Por eso no hay fútbol el domingo y todas las miradas puestas para la selección. Libertad ante Olimpia el lunes a las 19 y San Lorenzo Recoleta también completan la fecha ese lunes 4:30. 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
1: Bueno, saludos grandes para todos los que arrancan de madrugada, dice los muchachos en Radio Farra, de 4 a 6 de la mañana en Bareté Folclórico con el abuelo papá. Buena polca, buena música paraguaya y un poco de historia del Paraguay para digerir y arrancar con todo tu mañana, mi querido niño. ¿Qué tenemos, papá?
2: Ahora cortito porque recién también, gracias al amigo David que me estaba dando un detalle no menor, hoy podemos colgarnos otra medalla de oro también en otro deporte, esta vez tiene que ver con aquí me pasaba el pádel. En el pádel, ¿vos sabés que
0: está
2: haciendo muy bien con los chicos? Así que hoy final a las 18, Paraguay ante Argentina. Uno es Encarnaceno.
0: Ah, mira.
2: La dupla del sur y otros chicos de Juvenau. Facundo.
0: O sea, de Itapúa se va la dupla.
2: De Itapúa. Sí. Facundo Benique, de la zona de Juvenau, y Martín Abud. Encarnación hoy ante Argentina por el oro, igualmente en pádel, así que vamos a estar atentos hoy. Esto va en vivo en el canal de YouTube del Comité Olímpico a las 18 horas. Otro oro que puede lograr Paraguay. Vamos entonces la pareja del sur, Abub y Enique. Gracias, David, el colega de las colonias que nos estaba reportando igualmente este detalle. Hay repaso de la intermedia también. Allí está más que nunca, cada vez apasionante. Un poquito más micrófono. Oro ya, Enrique. Bueno, muy abajo ya. Ahora sí. Sí, segundo piso. Vamos con la categoría intermedia. Allí está palmo a palmo. Tres equipos, pero dos solamente pueden llegar a consagrarse. Felipe Jiménez va a hacer su estreno ya ahora como técnico el 12 de junio.
0: A la pintó recorrer.
2: Queman. Fue removido el técnico anterior, Arturo Villasanti, del 12 de junio, y llega Felipe Jiménez, que últimamente está en primera.
0: Pero ¿con quién salió campeón? Casi salió campeón.
2: Cuando de mayo le había dado su momento, o sea, cuando de mayo había ascendido Felipe.
0: Sí, sí. Pero 12 de junio. El
2: año pasado era con Centurión, si no me equivoco.
0: Centurión,
2: ¿verdad? Sí, ahí. Porque en realidad que 2 años ya que se queda ahí a punto de. Sí. 2 años que queda a punto de caramelo. Y este fin de semana, los partidos más importantes, por lo menos lo de que tiene que ver con los líderes. General Caballero, que actualmente es el líder, tiene 2 puntos de ventaja hacia Santaní y 12 de junio. Hoy, mejor dicho, hoy General Caballero antes 3 de noviembre. ¿Por qué es importante? Porque 3 de noviembre se está jugando también la permanencia. Así que es un juego clave este. Hoy 18:30 en la intermedia. Santaní juega mañana visitando, mejor dicho, el domingo. Santaní visitando a Resistencia. Esto va a ser en cancha de Rubio Ñu. Y otro que va de visitante 12 de junio ante Capiatá. Así que partidos claves para los equipos que están en la zona de arriba. Para 12 de junio, para General Caballero y también para Santaní. Entre estos tres, dos lograrán el ascenso. 50 puntos tiene General, 48 Santaní, 12 de junio, 48 puntos igualmente. Y quedan 5 fechas, 5 últimas fechas en la intermedia.
0: Niño, ¿escuchaste? Pero eso, ¿es peor factible que Bachi Núñez se candidate para ser presidente de Olimpia?
2: Tiró como una intención, pero yo no sé qué tan real es.
1: Para mí
2: que más bien habló del lado que es olimpista y todo ese tipo de cosas.
1: Para mí que es populismo, más niño, no hay poli. Pero, aguantando y billetera
2: para entrar,
1: 12 de junio en Ipuacá y Ipuacá está Olimpia ya poina, niño.
2: Para entrar ahí tenés que ser parte de la directiva, o sea, previamente no puede ser
0: mínimo un año ahora.
2: Y sí, por lo menos tenés que saber cómo dirigido, tener una. También hoy día te pide la reglamentación de la Secretaría de Deportes, por lo menos él puede entrar primero como directivo. Primero tiene que arrancar como directivo y después como para candidato para presidente. Pero puede que en un futuro,
0: Es político, no sabe, cualquier político, momento puede aparecer.
2: Creo que no es la primera vez que ella declara esto, solo que ahora como fue reciente, volvió a decir esto y está allí. Pero él me está mucho más cercano al 12 de junio, que es su equipo ahí, el de la mano del presidente, que es el propio Olimpia. Pero su deseo, por ahí, ¿por qué no en algún momento lo pueda cumplir? Pero vi que en redes sociales no gustó mucho el hincha de Olimpia.
0: No
2: gustó al asociado Olimpia estas declaraciones de Bachi Núñez.

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2: Bueno, también ya estuvimos hablando con el niño, nos comentó, demonio Vareiro se retiró del fútbol, ¿será?
1: Retiró de
2: ese pequeñín, terror en la olla, siempre le metía gol a Cerro.
1: Sí, señor.
2: Libertad, sí.
1: Eterno mete gol contra el Ciclón.
3: Vos sabés que era uno de los pocos ídolos de mi papá.
2: De tu papá.
3: Sí, que saltaba muy alto. Que era, corre como saltaba.
1: Y bueno, lastimosamente tiene una lesión que no le suelta. Sí, sí. Sí. Es la lesión.
2: Sí. Y Olimpia no pasa. No, se fue también, David. Hubo una polémica.
1: Gloria Bolín,
2: sí, es realmente.
3: Demonios.
1: 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La empanada de Rojita. Muchas gracias para el querido Rojita que hoy trajo su empanada. Qué rico.
3: Puro o sea, papo.
1: Espectacular.
3: Sí. Puro papo. Aquí, puta,
1: para mí que no tenemos. Lo que pasa es que nosotros no tenemos la exclusiva.
3: No, claro. No somos Furia ni no somos Natu.
2: ¿Por qué veo así, Rojita?
3: No somos Furia y no somos Natu. 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
3: Sí, señor.
1: ¿Verdad?
2: Bueno, y en breve vamos a habilitar el teléfono para las denuncias. Así que vayan preparando. Todo el país y el mundo entero te va a escuchar.
1: ¿Cómo no?
2: ¿Cuál es el número, Furia?
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2: Bueno, ahí pueden llamar y hacer las denuncias. 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
3: Sí, señor.
2: Bueno, micrófono abierto, Furia, métele.
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1: Bueno, Petro, saquen a los instancias, dale número
2: este
1: al aire.
2: Es el momento.
1: Sí, señor.
2: Sí, sí.
1: ¡Oh, my señor!
2: Se fue.
0: 0984-645-300.
1: Bueno, gracias para la querida Maricia. Dice, de las 4 de la mañana nosotros ya estamos con Radio Farra. Gracias por estar con nosotros. Dice, ambas ellas, pues ahora ella vende, informamos lo justo y necesario y te sacamos una sonrisa. Así no debe ser. Buen día.
6: Hola.
1: ¿Pate cómo, cacho?
6: Yo.
2: ¿Qué es lo que pasa este viernes?
3: Están todos nerviosos.
6: Ay, no sé, Herrero.
2: ¿Por qué, veo?
6: Heladera
2: me va de vena y pues. Mira, el sombrero, o sea, no, así no.
1: Jodió el sombrero.
2: Así no, con el amigo Herrero.
1: ¿Sabes que el sombrero es el único que analiza tu heladera? Sí.
2: Está pendiente ahí.
1: Y sabe, para algunos fijambres para te me metí
3: ahí. Que no, pues ya tendré para que alguien ahí nervioso ahí.
1: Sí. Nervioso es rojita y.
3: Hola.
6: Hola, buen día.
1: Señor, escuchamos.
6: Ya te cuelo para una.
1: A ver, cacho, más ya trozata, veña. Eguen, a ver, trozata, etc.
6: Le
1: voy a
6: trozar a Pimpollo.
2: ¿Por qué?
6: Porque hace dos semanas ya no pagamos más su empanada.
2: ¿Todavía no pagó?
1: ¿Todavía no pagó tu empanada? No,
3: de Pimpollo, ya. Sí,
6: dos semanas mañana no pagué, voy a ir a la chica. O sea, venga.
1: Dime. Deje buscar y le de empanada.
3: ¿Por qué Pimpo yo no paga? ¿Ustedes no le pagan su sueldo?
2: No, ya, es cofacturada.
1: En su cumpleaños tiró su alias al aire, ¿no? Sí. Además, donde se sale de la cárcel y todo le enviaron
2: plata. Día dijo que
1: él es el único que recibe. Al Cie Cabaña es el único que recibe plata de la cárcel otra vez.
3: El único.
1: Sí, el único.
2: Carcelero.
3: Sí, el loco.
1: Buen día.
6: Buen día.
1: Señor, le escucho.
2: A ver.
6: ¿Qué tal, Matecoma?
2: Tranquilo.
6: Te quiero contar algo. No, y todo anécdoto. No sé más qué palabra utilizar, pero le mandan de Coimbra a la Yaputa, pero ¿cómo vas a tomar con el ropaón de Imoande, tío, guardia de seguridad ya?
2: Sí.
6: Y salir de un evento nocturno, te va por la calle en el cerro a topar de tío otra vez.
3: De
2: no, verán. Esto parece.
6: Esto fue verídico, o sea. Verídico para el pavón.
2: O sea, toda la familia pensaba que él es guardia de seguridad.
6: Que era guardia de seguridad, activo y pasivo.
3: Activo y pasivo el tipo.
2: Activo y pasivo.
3: No, pero bueno, a ver, motores.
1: ¿Vos te imaginas un recorrido con toda la familia entre 20
3: años? ¿Dónde? ¿Dónde
1: tío de China, veña? Yo pude peluca, veña. Yo pude huevo, veña, está más junto hacia. A la gracia.
2: O sea, mi peluca, veña.
1: Buen día, lo que nos habla.
7: Buen día, los pavones de Maticorio.
2: A ver, tranquilo.
7: Te quiero denunciar a mi patrón, la jaca tuguajera.
1: ¡Por allá, Bobio!
7: La jaca tuguajera, ese patrón ya. Es una empresa de sanitario.
2: ¿Eh? ¿Qué pasa?
7: Acá inhala clorina con agua, la abuela, la abuela, la abuela, la abuela, la abuela, la abuela,
2: de la
1: tarde.
2: De la
7: ejo, ¡de puta! ¡Dos palos! ¡De plano!
1: ¡No! ¡Tranquilo! ¡Tranquilo!
3: ¡Tranquilo!

0: 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Adineradísima, relajada. 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
2: ¡Teta! ¡Uy, no le callaste! ¡Ah, te más en duda! Ya, pues, hemos ahí picadita la tita de maestro.

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0: Previa que ahora Guau le dicen farmear. Sí. Eso que ya se hacía todo en la época del 2000, papá.
1: Señor, se traía todo nomás.
0: Y ahí ya entraba el Teiremoy en su máxima expresión, veña bebé. O sea, a full, veña bebé.
1: Hoy mirá, cable, veña bebé.
0: Después, los miércoles nos tocaba producción con Mariano Gómez y todo el equipo ahí. Con don Mario Gómez, sí, mirá, señores.
1: Cuando terminamos, como escribían, hiciste con mi cabrón.
0: Bueno, te cuento que ya te pasó. Que a...
2: Gracias.
0: Ya. 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

0: para todo este verano. Quiere ponerse nuevamente. Me contaron que Bichola se quiere poner nuevamente la zunga, papá.
1: Zunga. Para Summer. Estamos preparando el verano
2: esa
1: para
2: Summer. Zunga que es finito acá.
1: No, pero es cosa que... micro
0: el gran operativo Farra Summer va a venir todo con zumba. Después se viene el operativo. Se viene el operativo Hora Paraguaya por Playa San José, Encarnación. Vamos a estar recorriendo toda Encarnación con toda la programación de Hora Paraguaya.
2: Me gusta, me gusta.
0: Y todos los que nos tocan para darle fiesta a todos los amigos de la zona hermosa de Itapúa.
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2: Bueno, un saludo para todos los bomberos voluntarios de diferentes puntos de la República del Paraguay. Se viene la colecta nacional de los bomberos voluntarios
1: en este octubre.
2: Así que, señores, a colaborar, porque cuando ustedes necesitan, siempre está el bombero voluntario.
1: Primero están los bomberos ahí.
2: No te pide nada, siempre está a punto. Y ahora que ellos te necesitan, el momento que nosotros tenemos que estar para ellos en la gran colecta nacional para los bomberos voluntarios.
0: Y algo muy importante, todo suma. Sí. Todo suma. Desde 500 guaraníes, 1000 guaraníes, 2000 guaraníes, todo suma. No es ese que de Ascore no tengo yo un 10.000, entonces no. Tené un 2000, poné un 2000.
2: Después le enseñaste a los chicos, a la familia, le enseñaste que para colaborar en cosas buenas.
1: Hay que ser solidarios.
2: Sí, señor. Bueno, 11 de la mañana. Vaya la coina, poneme
0: Tenemos. No es un chiste, sí. Esta es una historia, estuve investigando.

0: ¿Qué querés, Emilio Huaca?
1: ¿Sabes contar tan chiste? ¿Eres cómico, Betty?
0: ¿Eres cómico?
1: Para el final, para el próximo. Para el próximo.
0: Vos sabés que estaba investigando, Enrique, Sony. Estaba investigando y según la Universidad de Harvard de Estados Unidos.
1: ¿Es sin bola y nada?
0: Sin bola, sin bola.
2: O investigar la tipo.
0: Dice que. Y quiero que ustedes me digan, a ver si saben tanto.
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0: ¿Cuál es la parte del cuerpo que tiene más nervios?
1: ¿Cuál es la parte del cuerpo que tiene más nervios?
0: ¿Cuál es la parte del cuerpo que tiene más nervios?
1: Y yo creo que ha de ser la mano.
0: La mano de Sony.
2: La pantorrilla.
0: ¿Por qué me miras así? ¿Qué te pasa?
2: No, la pantorrilla.
0: La pantorrilla. ¿Usted, Furia, sabe alguna parte del cuerpo? La rodilla. ¿Usted, Emilio, la mueve? La cadera.
1: ¿Qué es su caso?
0: Lastimosamente, ninguno acepto. La parte del cuerpo que más nervios tiene es el asterisco. El asterisco.
1: Sí, el culo.
0: El culo.
1: ¿Por qué?
0: No, y ahora te voy a decir la moraleja.
1: Sí.
0: Ahora, entonces ya saben que cuando están nerviosos, ¿dónde pueden arrascarse?
1: Era. ¡Pobre! ¡Vaya!
4: Es posible, serio. Hasta aquí llegamos.
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2: Y atención a todos los conductores.
1: Legalmente,
0: sí, señor.
2: Atención a todos los conductores y amantes de la carretera.

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1: Bueno, tenemos audio.
2: Pavón, Vitrol, La Furia, presente, Asturias, España.
1: Aguante. España, mañana. Paraguayo por el mundo.
3: Piña de Furia, sea. Sí, señor. Saludos para todos los muchachos. Son Asturias.
4: Siempre mando. Si tiran, te iré. Muy bien, Lira. Siempre mando. Preocupación.
5: Pecaco, encima de joven, pues un saludo para el gran Pedrito, mi niño, que está full acá, no sé.
6: O Pablo viene a ganar la medalla, ay, ande político, ¿cómo había sido ganar medalla de oro? Más para la inmundadea.
1: A pegar lento legalmente.
7: Oro. Sonia Enrique, dale, cópete y pistolita, okay. Venga. Pistolita, decime por qué.
3: Atención, no espera, se puede, espera, preparamos otra vez, Furia, vamos no a seguir. Sí, señor, atención, sí, señor. Día viernes, humor de viernes, papá, donde sí, la audiencia colabora también. Mira, mira, sí, mira, mira,
8: solo. ¿A qué dice? ¿Qué dice? ¿Qué dice?
7: Sonia Enrique, dale, cópete y pistolita, sí. Venga. Vale. Pistolita, decime por qué no se puede. ¿Por qué no podemos discutirnos con un DJ? Porque siempre mezcla las cosas.
1: No, cambia el tema, güera. Cambia el tema, ya. No, ya.
3: Cambia el tema.
1: Ya veo canaleta.
3: Ya veo canaleta de bomba.
1: Porque sí, se señor. Cambia el tema con la tema.
3: Corregimos también los chistes, veña.
8: Loco, por nada le hemos gustado.
3: Sí, señores. 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
3: Bueno, un saludo para el querido Emilio Lamueve, director del Barete Folclórico, más director, conocido como Careta La Mañana.
8: Ahí está.
3: No, señor, se merece.
8: Le da con ala pelea. Para que después se comporta así como se comporta.
3: Con pelea, estamos enalteciendo un producto. Sí, se señor.
8: Vos lo alimentas monstruos.
3: Sí.
8: Bueno, alimentas monstruos.
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8: ¿Vos sabés que...

0: No, y ahí los transformadores pues no están.
1: Yo voy a hacer la generadora y que te inchepia. Mañana el estacionamiento por mi circuito cerró 30 horas llegando. No cupimos ahí hoy, lo molesté.
2: No pudo llegar.
1: Entonces, mañana, pero a buscar más nota. Se ha obediente. Hoy último, ahora yo, oye, hijo, a
0: bueno, vamos a seguir, Furia.
1: No, con tenemos cortito.
2: Aquí va,
1: canina eliminando la
2: chiquitito.
1: Sí. ¿Qué tenemos, va?
2: Otra vez que estaba una criatura. ¿Eh? Y le pregunta a su papá, le dice, papá, ¿qué es Batman? Le dice. ¿O quién es Batman?
1: Qué lindo cuando la criatura inocentemente te pregunta por lindas cosas.
2: Claro, ¿verdad?
1: Sí,
2: dice,
1: señor.
0: ¿Cómo le pregunto?
2: Papi, le dice. ¿Quién es Batman? Le dice. ¿Verdad? Y sale el papá y le dice. Batman es un señor que de día es empresario y a la noche se disfraza y sale y cuida la ciudad, le dice.
1: Y veñame,
0: hace justicia.
2: Y sale la criatura y le mira a su papá. ¡Ay, ya, ya, ya! Así como mi tío, le dice. No, no, no, ese es tu tío, es travesti.
3: Es posible, serio. Hasta aquí llegamos.

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6: Comisario.
7: Señor.
6: Que no se hable a mal como un día, alias Lopillo. A después de pasado, organiza. Baja en la fútbol, o las 8 horizos, heredera. Guapa del joven, ya y lo mira.
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0: Furia, bueno, hoy es un lindo viernes. Mira que hoy 3 de la tarde podemos tener otra medalla de oro en fútbol. Sí, la final 3 de la tarde de pistola.
1: De hecho que ya tenemos una medalla asegurada. Pues pero tenemos, gustaría que sí, sea la de oro.
0: La de oro, obviamente.
1: Sí, señor, y es lo más probable. Ojalá. Vamos sí. A Barbie Rojita
0: acá. Dale, por todo lo que van a aportar estos chicos más sí, adelante. Señor,
1: y lo que se viene, en serio. Sí, sí.
0: Ya mirando el Mundial 2030, ¿verdad?

0: toda la gente que estuvo con nosotros a lo largo de esta mañana trabajando, yéndose a cumplir con cada uno con su laburo, ¿verdad? Los grandes batalladores, estén donde estés, en nosotros estamos a través de la 101.3, a través del canal 512 Tigo Star, a través de la web www.farra.com.pi, acompañándoles con buena música, tratando de entretener a cada uno de ustedes, ¿verdad? En los diferentes quehaceres que tienen cada mañana. Bueno, nos vamos. Ya se viene Ana Laura, se viene Marce, presentados por Tigo. Todo contigo, todo ilimitado. Alex S.A. Hierba Mate Selecta, tenemos uno, ¿eh?
1: Sí, señor.
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1: Sí, señor.
0: Nos vamos, pistola.
1: Nos vamos. Y tenemos uno cortito.
0: A ver, señor.
1: Esta es una pareja.
0: Sí.
1: ¿Verdad? Y sale el tipo y le dice a la chica y le dice: mi amor, Jesué.
0: Diplomático latino.
1: ¿Por qué cruzaría el mar, tierra y aire, Jesué?
0: Por y enamorada de látigo.
1: Por ti caminaría entre espinas para poder verte, ella. Ay, mi amor, qué romántico ese. ¿Y vas a venir hoy? No, mi amor, está lloviendo, no me puedo ir hoy. No.

0: En la graciosa la vida es más sabrosa.
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Colombia y Puerto Rico, con la intención de hacer un éxito mundial. Manuel Turizo, W. Yandel, Yandel, Yandel. Multimillion Records, la Industria Inc. Combinación que huele a dinero.

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1: Minutos de las 13. Buenas tardes, amigos, amigas. Bienvenidos a Parada 93. Viernes. ¿Qué tal ese espíritu? Sí, anticipando lo que va a ser el fin de semana largo. Mirá que hasta el martes no nos vamos a escuchar. O si no, vamos a escuchar. Si no, vamos a escuchar, parece. Parece que no. Vamos a ver. Bueno, ¿qué tal estás vos? ¿Cuál es tu recorrido? Sí, apuro. Baila, venga, piqui.
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0: Voy a Aguinaldo. No tenga miedo, vamos, que hoy es viernes. Viernes de soltero. Eso, y si no, igual no me va a pedir permiso. No pere más, que hoy ya me ha dejado. La quiero olvidar. Es así lo que gustó empezar. Mi mala costumbre. ¿Está todo bien o está todo mal?
1: ¿Está todo bien o está todo mal?
0: Ya me importa poco lo que digan los demás.
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0: ¿A cobra sema? No, el aguinaldo. Y bueno, señoras y señores, hoy salimos de Levante. Encima hay un montón de fiestas este fin de semana, así que está la juventud mía afuera, no, déjate joder. Se sale a festejar en pareja también, ¿sí? www.radiopop.com.py para que te sumes a través de la web, también Instagram, Facebook, X, nos encontrás, ¿sí? Como arroba Radio Pop. Vamos arrancando con toda la energía de viernes y con esa no. Y la borracha me encargo yo. Sí, señor. Y salimos de Levante, sí, con Parada 93. Este recorrido de la tarde, mediodía tarde. 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

0: Mini, a mi minutizos. Y 29 minutos 30 ya de las 13 en todo el territorio nacional. 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
0: Seguimos disfrutando más canciones, 31 de las 13.

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0: Bueno, atención con esta canción que a continuación vamos a escuchar. Este es el nuevo lanzamiento de el relanzamiento, el remix sería en este caso, de Thalía y Luke Rady, la canción A Quién Le Importa. Y ahora me acabo de dar cuenta de que A Quién Le Importa es una versión de 1983, genéricamente hecho por Alaska y Dinarama sería en este caso. Sí, Alaska y Dinarama, quienes lanzaron en 1986 esta canción, ¿A Quién Le Importa?, de Thalía. La reversión lo hizo Thalía en el 2002, imagínense. Y ahora esta canción, sí, viene el remix con Luke Ra. ¿Cómo sucedió todo esto? Imagínate, la diosa de Thalía, sí, al ritmo del cuarteto. Thalía al ritmo del cuarteto con A Quién Le Importa. Mira qué bien que suena. Escucha esta canción. Así que te dejo este exitazo aquí. Y para 93.

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1: Veintidós minutos, ya pasaron de las 14 en todo el país. 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
1: Bueno, en esta tarde nos acompaña el licenciado Eduardo Florentín con esta gran propuesta, ya que viene desde hace 13 años, la 13ª edición de la carrera de triciclos. Licenciado, buenas tardes y bienvenido otra vez a Parada 93.
2: Gracias, Marce, buenas tardes para vos, para toda la gente que está acompañando esta hermosa tarde, calurosa.
1: Sí.
2: Y con buena música.
1: Por supuesto. Estábamos hablando fuera de micrófono, licenciado, son 13 ediciones ya. Me contaba también que hubo una pausa justamente con relación a lo que fue la pandemia en aquel 2020.
2: Así es, Marce, tuvimos que hacer esa pausa obligada prácticamente en el año 2020 y en el 2021 retomamos a partir del 2022. Por eso es que, así también como el carnaval, ¿verdad? Sí. Tenemos 120 años de historia de carnaval, pero hicimos la edición 100.
1: La edición 100,
2: nosotros
1: sí.
2: Tenemos 15 años de triciclo, pero estamos haciendo la edición 13, ¿verdad? Porque dos años no hicimos.
1: Exactamente. Y conversábamos también, dicen, de lo que, de aquellos niños que participaron en esa primera edición, y me comentabas ya que hoy por hoy ya están en etapa universitaria ya. Claro. Y qué orgullo, ¿no es cierto?, de haberlos tenido ahí en aquel momento.
2: Así mismo, tenían 4 años y hoy tenés que sumarle más 15, así que sí. Chicos de 19 años estudiando en la universidad y que han participado en esa primera edición que hicimos en la avenida Borlick, frente al hotel.
1: Sí.
2: Ahí fue el lugar que elegimos. Y bueno, fue una experiencia única y nueva para todos.
1: Para todos.
2: Después ya fuimos puliendo las reglas de juego y también sí. La organización.
1: Comentanos un poco, Licen, ya que estábamos hablando y haciendo un poco de historia de lo que es la carrera de triciclo. ¿Te acordás más o menos cuántos inscriptos tuviste esa primera vez de niños?
2: Sí, me acuerdo perfectamente. Tuvimos 180
1: inscritos. 180.
2: Sí, 180 niños. Le dimos mucha publicidad y
1: Era novedoso
2: y la idea era ser un sábado de tarde, ¿verdad?
1: Sí.
2: Y nos llovió ese sábado a la tarde, entonces pasamos para domingo a la mañana. Y desde ahí quedó
1: domingo a la mañana.
2: Domingo a la mañana quedó. Sí, porque el sábado a la tarde creo que muchas mamás ya se están preparando para la noche.
1: Claro.
2: Muchos papás tienen su partido de fútbol de los sábados.
1: Claro.
2: Era como que
1: desligar esa responsabilidad.
2: No, recibimos muchas quejas. ¿Por qué el sábado de tarde tengo que dejar mi fútbol para llevarle a mi hijo? Pero bueno.
1: Se adecuaron a los tiempos.
2: Nos adecuamos. Tuvimos varias veces que tuvimos que postergar al día siguiente o para la semana siguiente por cuestiones climáticas, ¿verdad? Porque sí. Es una carrera que Vamos a contarle a la audiencia, se hace en la avenida Costanera.
1: Sí.
2: Sobre la avenida, enfrente al playón de estacionamiento de la playa San José. Y en un circuito de 80 metros de largo, los niños corren con sus
1: triciclos
2: o sus bicis.
1: Sí.
2: Y al llegar a la meta todos ganan. La intención de y el eslogan de la carrera de triciclo es más que ganar, divertirse.
1: Así es. Y también los niños que buscan, si bien es divertirse, sabemos que quienes están ahí full pedaleando también buscando los primeros lugares.
2: Sí, eso se nota.
1: Y los papás,
2: sí,
1: ¿verdad?
2: No, los papás por sobre todo. Pero los niños, puede ser los de 3 y los de 4 que ya entienden más lo que
1: tiene
2: está pasando.
1: Tienen más conciencia, sí.
2: Pero verle a los de 2 realmente muy es muy tierno el... Cada tanda de los chicos de 2 años, sobre todo aquellos que todavía usan los patapata.
1: Ajá.
2: Y esas son carreras, lo hacemos más corta, hacemos 40 metros nomás, sí. Pero tardan un montón en llegar, se distraen con
1: claro.
2: El público, paran, el que está ganando para y mira.
1: Se queda a observar un
2: claro,
1: poco
2: y el, papá
1: el entorno, eufórico.
2: Y el papá frustrado porque estaba por ganar y para
1: se queda
2: un metro antes.
1: Sí.
2: Y mira al público.
1: La regla es no ayudar,
2: no
1: ¿verdad?
2: Empujar,
1: no empujar.
2: No, los papás tienen que mantener distancia.
1: Sí.
2: En la largada y durante todo el trayecto. Y muchos papás con ese espíritu competitivo a veces le frustran la carrera a los chicos.
1: ¿En serio?
2: Porque le quieren empujar. Y vos le empujás a alguien de atrás en una bici y pierde el equilibrio.
1: Claro.
2: Entonces eso ocurre. Entonces puede ser que tu hijo te esté ganando y vos le das un toquecito y se cae.
1: Pobrecito.
2: Así que tratamos de que los papás acompañen nada más. No, que no sean parte de la competición.
1: Exactamente.
2: Que fue un dato, Marce, te cuento.
1: Sí.
2: La primera vez en el 2012 íbamos a comenzar la carrera. Entonces yo convoqué a todos los niños de 2 años y que los papás le esperen afuera.
1: ¿Verdad? Sí.
2: Afuera, detrás de las vallas, y que los chicos solo no iban a estar. Y se armó una revuelta ahí y vinieron todos los papás a
1: revolucionarios
2: a decir que su hijo no se iba a quedar, que ellos tienen. Y eso aprendimos también esa primera edición. Entonces,
1: sí.
2: Desde entonces, un acompañante por.
1: Por concursante.
2: Por concursante. A veces es la tía, a veces es el abuelo, a veces el hermano mayor.
1: A veces es que la persona justamente de mayor referencia afectivo también para el niño, ¿verdad? Quien recibe mejor las órdenes.
2: Puede
1: Porque
2: ser,
1: a veces,
2: sí.
1: Siempre se dice, ¿verdad? Que los niños, cuando están con la mamá se portan mal, pero salen con el papá y son otros niños. Entonces es distinta la relación. Este es un evento, le dicen que anteriormente lo realizaban en agosto, tengo entendido. Y ahora por cuestiones de agenda, de todo lo que es agosto, hoy por hoy en Encarnación, entonces como que se extiende un poco más ahora.
2: Sí, el tema es que en agosto tenemos fecha de rally.
1: Sí.
2: Y
1: eso parece que ya queda, ¿verdad?
2: También, ojalá que sí, ¿verdad?
1: Sí.
2: Pero lo que pensamos hacer es siempre después del rally, ¿verdad?
1: Uh-huh.
2: Porque ellos clausuran la avenida, cierran, entonces va a colisionar. Pero haciéndolo ahora está bien, tampoco podemos dilatar tanto por el tema del calor, ¿verdad?
1: Así es.
2: Este domingo está pronosticado buen clima. Así que vamos a tratar de comenzar temprano para que ese sol, ese calor del mediodía no nos afecte. Y recordarle a la audiencia que es una carrera con inscripción gratuita.
1: Uh-huh.
2: Sí pedimos si pueden llevar una donación consistente en un juguete nuevo o usado. Pero no, es mandatorio.
1: Ok.
2: Y los chicos, al inscribirse y retirar sus números, también retiran... regalos de las marcas. Tenemos galletitas, jugo, chocolatada, agua y un hermoso juguete.
1: Uh-huh.
2: Un hermoso juguete de la colección de los Minions.
1: ¡Ah, excelente!
2: Que hasta hace poco tuvo la estación de servicio Puma.
1: Uh-huh.
2: Entonces Puma dona prácticamente 600 juguetes. Ojalá que
1: alcance,
2: porque te cuento que a hoy, a viernes, a la tarde, antes, a 48 horas de la carrera, tenemos ya 430 inscritos.
1: Ahora yo quiero saber la magia que hacen, cómo organizar esos niños y en cuántas largadas, porque es un trabajo inmenso. Contame un poco más de eso, licenciado, para que la gente sepa, ¿verdad?, toda la logística de, que hay detrás de este evento.
2: Así mismo, importante que los padres sepan, sí, ¿verdad? Nosotros separamos primero por edad. Uh-huh. Entonces, corren primero los chicos, los niños de 2 años. Uh-huh. Los de 3 y 4 con sus respectivos padres esperan, miran la carrera de los niños de 2, o esperan bajo el toldo, o pueden venir inclusive más tarde ese domingo.
1: Sí.
2: Entonces, en cada categoría de separada ya por edad, volvemos a separar por el tipo de triciclo.
1: Entonces, okay,
2: un triciclo grande no va a correr con un patapata.
1: Claro.
2: Entonces, todos los patapata primero, después todos los triciclos más chicos y después los triciclos más grandes.
1: Categorizan otra vez.
2: Así mismo. Okay. Entonces, no, como muchos niños ya de 2 años tienen bicicleta, andan en bici con rueditas,
1: ¿sí?,
2: sobre todo el aro 12, entonces una bici es mucho más rápida,
1: claro,
2: que un triciclo. Entonces, otra vez separamos eso. Y corren los chicos en tandas de hasta 10. Entonces no hay también ese tráfico que pueda, sí, interferir en su desplazamiento. Y los 10 al llegar a la meta, los 10...
1: son ganadores.
2: Son ganadores. Los 10 reciben una medalla. Un alumno de la UNAE por cada uno de los 10. O sea, sí, una ceremonia especial para, sí, el que llega. Y también los 3 primeros se le lleva al podio y los otros 7 ya pasan a mirar la siguiente carrera o esperan el show.
1: Sí. El show es al finalizar.
2: El show infantil comienza a las 11, el show de Tito y Coloso son, para nuestro entender, son los mejores de Argentina. Tienen una agenda que le hace recorrer todo el país a ellos. Se encariñaron con la carrera de triciclos. Ellos creo que están viniendo como por 7ª o 8ª vez ya.
1: Sí.
2: Antes era Tito, nuestro Tito.
1: Nuestro Tito,
2: el mundo, sí, fantástico de Tito.
1: Sí, recuerdo.
2: Lastimosamente, Tito vino 2, 3 años. Y después, en un incendio, tratando de salvar su mascota,
1: sí,
2: él aspira el humo, ¿verdad? Y termina abandonándonos.
1: Sí.
2: Pero Tito estaba muy entusiasmado con todo lo que era este evento. Y bueno, después ya conseguimos este número de Buenos Aires y estos están más encariñados todavía.
1: Ya esperan seguro,
2: vienen,
1: ¿verdad?
2: Uno de ellos corre luego en el triciclo con los chicos. Pero son, realmente tienen un show muy lindo y les invitamos a toda la audiencia a que nos acompañen si quieren ir solamente
1: para el show
2: infantil. Ese show está marcado para arrancar a las 11, un show de 1 hora. Y nosotros también, durante el show de Tito, vamos a sortear 2 bicicletas,
1: sí,
2: de aro 16, ¿verdad? Y vamos también a sortear 10 premios que consisten, cada uno de los 10 premios consisten en entradas para el cine.
1: Espectacular.
2: Entradas para el parque Teco, sí, Teco Park, y también combos de hamburguesa.
1: Espectacular.
2: Sí, un premio valorizado prácticamente en 250.000 guaraníes que...
1: Cada combo.
2: Vamos a ir sorteando cada combo de estas entradas, ¿verdad? Entonces,
1: sí,
2: va a haber muchos premios, muchos regalos y por supuesto que queremos que los padres, las madres, hagan ese esfuerzo,
1: sí,
2: del domingo, de sacrificar una hora de sueño para poder hacerle cumplir un poco ese sueño de ganar una medalla o de ganar un trofeo,
1: sí,
2: a su pequeño, ¿verdad? Todos creen, Marce, que ganan,
1: sí,
2: al recibir la medalla. Después se enteran que no habían ganado. Pero ya cuando crecen...
1: Cuando tienen 10, 12 años por
2: 10,
1: ahí.
2: 10, 12 años, dice Fran, poco, acá hay medalla nomás.
1: Sí.
2: Pero la verdad que en ese momento todos ganan. Tenemos
1: video. Hay un podio para la foto, ¿no es cierto?
2: Hay un podio. Hay 2 podios. Un podio para los 3 que ganan realmente.
1: Sí.
2: Y después hay otro podio abierto al público para que se vayan y se quiten ahí...
1: La foto del recuerdo.
2: Y este año también... Aquí, gracias a la creatividad de la genia de Jackie,
1: sí,
2: vamos a tener Photos Opportunity. No solamente el tradicional que tenemos, que es el tipo un pórtico de largada,
1: sí,
2: sino también otras dos opciones. Una es una caja con...
1: Ah, espectacular.
2: Y otra es... Son dos opciones más. Así que yo creo que vamos a pasar bien este domingo. Te esperamos, Marce, sí. Y le esperamos a todas las mamis y a los papis que están escuchando para que lleguen a sus pequeños y pasemos un domingo diferente y en familia.
1: Excelente. ¿Algún link de inscripción que dirija a esta información o justamente para inscribir a los niños? Si sigue abierto.
2: Ay. Es fácil entrar en Facebook y poner carrera de triciclos.
1: Sí.
2: Y ya está.
1: El fanpage.
2: Ya te lleva al fanpage y ahí te lleva al link de inscripción. Uh-huh. También en Instagram, Carrera de Triciclos.
1: Sí.
2: Y hay un número de teléfono que es el 0971-411-400.
1: Uh-huh. Excelente. ¿Horario de convocatoria?
2: El domingo primero comienza ya mañana, a partir de las 2. Estos 430 niños que ya están preinscritos ya están invitados a ir a retirar sus dorsales y todos estos premios que mencionamos.
1: Sí.
2: El que no se inscribió, vamos a estar desde las 2 de la tarde hasta las 6 de la tarde mañana, sábado, en el lugar
1: de la carrera,
2: uh-huh. En el estacionamiento de la Playa San José. Vamos a estar recibiendo también nuevos inscriptos.
1: Ok, perfecto.
2: Y el domingo, sí, la convocatoria para las carreras. La idea es que a las 9 de la mañana arranque la categoría 2 años, uh-huh. A las 9 y 45 la de 3. Y a las 10 y 30, la de 4 años.
1: Excelente.
2: Entonces terminamos para las 11 y hacemos, ya pasamos a ver el show de Tito. Hay muchos toldos, vamos a tener sol, entonces ya previmos los toldos. Tenemos un toldo de 20 por 12, gigantesco, ¿verdad? Uh-huh. Y, entonces caemos todos tranquilos ahí en la sombra para disfrutar de...
1: De este espectáculo.
2: Del espectáculo, ¿verdad? Y todos los sorteos que ya mencionamos que vamos a tener durante el show.
1: Bueno, así que si tenés todavía, mejor dicho, la oportunidad de inscribirle al peque de la casa 2 y 3 años, entonces vayan mañana a la mañana, a la tarde, a las 2 de la tarde.
2: A partir de las 2 de la tarde,
1: entonces todavía hay una última oportunidad, Genchi. Entonces, para que se puedan divertir, no solamente, yo creo que más los padres los que se divierten, digo yo, porque son los que más emociones llevan a esta carrera. Sí,
2: los papás corren a la par de los niños, así que la invitación para ellos todos, sobre todo.
1: Sí. Bueno, muchísimas gracias, licenciado, gracias nuevamente por ofrecer esta 13ª ya edición de la carrera de triciclos, y bueno, son más de 500 personas, entonces vamos a tener convocada mañana entre niños y padres, me imagino.
2: Sí, no, vamos a llegar a más de 500 niños. Y cada niño arrastra.
1: Otra vez, de vuelta, un adulto.
2: Un adulto, o a los padres, a los tíos. Vamos a estar eligiendo las mejores hinchadas.
1: Ah,
2: así que, familia, hay que prepararse para...
1: Buen dato.
2: Y, sí, ¿no? Y se van preparados con
1: cartelitos.
2: Digamos, con todo con su mismo... Dentro de un mismo concepto, ¿verdad? Así es, la hinchada.
1: Una misma alegoría.
2: La misma alegoría, para referirnos mejor. Y también le instamos a todos los niños... A que lleven disfraces.
1: Ah, espectacular.
2: Y el que lleva disfraz,
1: hay un premio.
2: Recibe un regalito.
1: Ah, espectacular. Bueno, entonces hay muchos premios para el domingo, niños, niñas, papis, mamis, entonces a prepararnos. Muchas gracias, licenciado.
2: No, agradecido soy yo, en nombre de todo el equipo que hace la carrera de triciclos. Agradecerte a vos, Marce, a la radio, Radio Pop siempre presente y auspiciando este evento desde el primer día.
1: Sí.
2: Y a todas las marcas que hacen posible esta competición que... Sin la ayuda de las marcas también no podemos hacer.
1: Exactamente.
2: Porque, es un evento que cuesta bastante.
1: Así mismo, mucho. Pues, sí.
2: Monetariamente, ¿verdad? Pero todo se traduce en premios, en regalos para los chicos.
1: Excelente. Bueno, muchas gracias. 13ª edición de la carrera de triciclos este domingo, así que ahí te esperamos. Seguimos con más canciones.

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1: Seguimos disfrutando esta linda tarde con vos, pero antes de irme quiero dejarte algunas recomendaciones para el fin de semana. 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Ahora sí, nos vamos despidiendo. Que tengas un excelente fin de semana, ¿sí? Dios mediante. El lunes nos volvemos a escuchar puntualmente a las 13. Yo soy Marce González. 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Hasta mañana, chau chau.
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0: viernes de este mes de septiembre. La estamos disfrutando con canciones. Las canciones del Top 40 le ponen ritmo a esta hermosa tarde. ¿Desde dónde estás escuchando la radio? ¿Cómo estás encarando esta previa de un fin de semana largo? Te leo, te escucho. 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
0: 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Claro que sí. 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

0: 40 minutos pasaron ya de las 15. Canciones suenan para vos hasta las 18 con las canciones del Top 40. ¿Qué estás haciendo? Yo le estoy por encarar mi matecito. ¿Cómo corresponde? El vicio no se deja. Más todavía así de mate, terere. Claro que sí. ¿Vos cómo estás? ¿Qué estás haciendo en esta hermosa tarde de viernes, te leo?
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0: Le ponemos ritmo a tu previa de fin de semana largo, fin de semana extra large, lo vamos a disfrutar. ¿Cuál es tu plan para este fin de? ¿Vas a viajar? ¿Vas a aprovechar para hacer algunas cosas en la casa? ¿Vas a aprovechar para ponerte al día con algunos pendientes? ¿Vas a trabajar también? Puede ser, ¿sí? Contame, Leo, te escucho.
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0: 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Claro que sí. 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

0: Mucho calor a estas horas en la ciudad de Encarnación. Actualmente estamos con 31 grados, así mismo, así como dijo el pronóstico, se está cumpliendo un fin de semana muy caluroso, vamos a pasar. Hoy 32 en teoría tiene que llegar la máxima, pero no sé qué tanto calor lo que va a hacer. 31, hasta acá lo que llegamos. Mañana sábado, 34 grados, señoras y señores. Madre Santa, amanecemos luego con 20 grados. Jacuta, gira con ellos. Sí, hay que sacar el bikini azul.
1: ¿Para qué? ¿Qué le pone?
0: 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Claro que sí. 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Y la dirección de posgrado de la UNAE convoca interesados a cursar el Diplomado en Derecho de la Niñez y la Adolescencia, Litigación Estratégica, Protección Integral y Actualización Jurisprudencial, una propuesta de formación dirigida a abogados, magistrados, fiscales, trabajadores sociales, psicólogos y profesionales interesados en fortalecer sus conocimientos y herramientas prácticas para el ejercicio profesional. Más información comunicándote al 0982-642-447. Es bueno destacar que esta... este diplomado es en modalidad virtual, ¿sí? Así que más info al contacto que te pasamos. 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

0: minutos ya pasaron de las 17, última hora del Top 40, disfrutando de lo que queda de esta semana de septiembre. Sí, ¿desde dónde estás escuchando la radio? ¿Cómo estás encarando esta previa del finde?
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0: ritmo, sí, vamos disfrutando de lo que queda de tu tarde de viernes, sí, se acerca la noche, muchos planes para hoy, vos como, ¿qué tenés pensado hacer? ¿Ya cobraste, no todavía? Contame.
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0: Yo tomé mate acá y me da hambre ya, ahora llevaré, amo con, o pama leche bife de pollo, ya estira, ya otra cosa estira, algo dulce. Sabes que te con coquito. Tengo ganas de merendar. O si no, yogur con cereal. Pero te con coquito me gusta más. Hace mucho no como te con coquito. Como eso era. Pero endulzado con azúcar, así como antes. No, y teína estevia me afuera. No. Como guapo se me... Así que... cocido con leche entera y azúcar. Guapo el que toma así. Chocolatada con esa galletita negra. La de chocolate. ¡Ah! Esto tenía que ser... ese... Si no... Que no tenga miedo a morir. Que no nazca lento ese. ¿Sabe ya por qué? Obvio, la juventud puede comer lo que quiera. Ustedes pueden comer todo lo que quieren. No les hace luego nada. Y nosotros ya con remordimiento lento lo ya comemos y después nos hace mal otra vez. 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

0: El Top 40, gracias por acompañarnos esta semana. Vamos, último viernes de este mes de septiembre, check, sí, y espero que disfrutes de este fin de semana largo. Vamos a tener feriado el lunes que viene, así que pase genial, ¿eh? Que esté en sintonía de la radio también disfrutando de la playlist que preparan los compañeros también para vos, para acompañarte en tu día a día ahí este fin de semana. El clima se va a portar, así que va a estar increíble el fin de semana, de verdad. Nosotros nos volvemos a escuchar dentro de, Dios mío, casi 3 semanas. En 3 semanas nos volvemos a escuchar. Va a estar nuestra compañera Marce cubriendo este horario, así que sean que buena onda con Marce, siendo de claro. Buena onda, escriban al WhatsApp, pórtense bien, así se va con una buena impresión de los oyentes del Top 40. Bueno, así que voy a hacer usufructo de mis vacaciones, porque es tarde cojina, gente, entonces tengo que aprovechar y sacar ya ahora antes que venga la temporada alta, que ahí lo que ñande ya la que pico va a pasar nosotros. Bueno, así que te dejamos en buena compañía con buenas canciones y nos escuchamos, Dios mediante, en aproximadamente 3 semanas otra vez, ¿sí? 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

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Antes de cerrar el día, hacemos la última parada. Resumen, música y compañía. 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
2: Sexy MF, lo que está sonando al aire de 107.7 y 93.3. Esta canción que tiene una fuerza increíble. Vos sabés que la estuvo rompiendo absolutamente todo porque se lanzaba solamente hace unos mesecitos, en julio más o menos de 2026, y arrasó por completo en la escena house, pero así global, mundial luego. Sonaban clubes, por ejemplo, como el Club Space, por ejemplo, en Miami. Entonces ahí empezó y hasta ahora no para. Ideal para este viernes de locura y descontrol. Ahora sí podemos decir que sobrevivimos a esta semana. 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

2-6-7-10-1-7-7. Hay mensajes de la querida Ara Santa. O sea, para ella, ¿verdad? Que está totalmente recuperada. También le mando un beso. Yo, perdón, Ara Santa, si me reí de vos. Te pido mil disculpas, capaz que fue por eso mismo que yo también caí.

0: Hola, buenas tardes. ¿A qué hora se sortea la entrada del Resi? En breve vamos a llamar al equipo digital. Sí. Estamos escuchando 107.7, dicen también por acá. Ya aparece también el querido Samu. Hola, Samu.
1: ¿Qué haces, Fergo? ¿Cómo andamos? Che, yo creí que iba a ser la gran arquitecto.
0: ¿Cuál era?
1: El gran puente.
0: No me animé. Vos sabés que me costó un montón, chicos. Me costó un montón. Y yo que de verdad, yo siempre le subestimaba a este tipo de cosas. Siempre le subestimé. Pero ahora ya analizo 3 veces lo que voy a consumir. Te extrañamos por aquí. Yo también, Lau. Espero que estén ya también disfrutando de esta previa. Yo no sé si es mi percepción nomás, si porque estuve en la cueva estos 2 últimos días y recién hoy salí a la calle y es como que la calle está vacía. O realmente hay muchos arquitectos que ya se armaron el puentecito. No es el ingeniero realmente. Puede ser, ¿verdad? Los inges ahí que ya directamente puentazo hasta el lunes. Me desespera el calor que va a hacer. Me desespera. Y le mandé en el grupo familiar, le puse, prepárense para el calorcito que se viene. 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Bristol, la mejor casa de electrodomésticos del país. ¿Quién tiene pile? Es la pregunta por acá. Creo que pileta tenemos todos. ¿Quién tiene piscina por ahí, verdad? Digamos. Sí. Pelo pincho, lo que sea, una. Y si hacemos la versión verano ya, o primavera-verano acá en el estacionamiento, a lo de pelo pincho. 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
0: ¿Será que Ricard está por ahí? Ricard tiene que hacer un anuncio, me parece. ¿Dónde está Ricard? Me pregunto. Vamos a presionar porque la gente ya quiere saber sobre las entradas. La gente ya quiere saber qué es lo que va a pasar. ¿Viste lo blanco que estoy? La gente se sorprende. Me dijeron ni latirse patida te hizo bajar tanto. Así de verdad, gente. 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
0: Y para la gente que está viendo por Twitch, ya puede ver acá unos regalitos. 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Bueno, pero hasta ahí. Después les cuento. Después les cuento qué más. ¿Qué más? Mientras tanto, tenés que ya anotar este número. 0986-710-177, que va a ser el canal para recepcionar todos tus mensajes, tus videos, tus audios, tus emojis, lo que quieras, porque hoy se van estos regalos especiales, gentileza de Bendito Spa, así que le mando un beso gigante también a Belu, que siempre está ahí del otro lado apoyando también. Gracias, gracias también a la doctora Cintia, que vamos a estar por ahí. Ahora lo que también sí o sí yo necesito el masaje relajante, un montón de cosas. Decoloración, me dicen por acá, no. 40 minutos de las 6 de la tarde. Nosotros te acompañamos en este operativo retorno. Esta es la edición viernes de Last Round. Bienvenido.
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1: ¿Con qué regresa, Ricardo? ¿Con qué regresa?
2: ¿Por qué me querés quemar así?
1: ¿Quién escribe estos textos?
2: ¿Producción?
1: Ah, ok. Porque el álbum ya se llama El Regreso.
2: Ajá. ¿Verdad? Y regresa otra vez.
1: Y regresa a Paraguay.
2: Ah, me encanta.
1: ¿Con?
2: ¿Con?
1: El Regreso. Muy bien. La gente...
2: Auxilio.
1: ¿Quién escribe estos textos?
3: Envía la agencia.
1: Al final nosotros otra vez tenemos la culpa.
2: Ahora va a entrar la agencia por la puerta. Sí, ahora entrando también los estudios.
1: Porque viste que regresa a Paraguay, ¿verdad? ¿Cómo se, cuál, con qué álbum? El Regreso. No, digo nomás, ¿verdad? Yo qué sé yo, capaz la fiebre que todavía...
2: Sí, parte de la jugada seguramente, sí.
1: 0986-710-177. La gente estaba preguntando, Ricardo, por un regalo.
2: Sí, no sé de qué me hablan. Ah, mentira, sí, sí.
1: Quiero que me pongas en contexto porque yo soy nuevo hasta ahora. ¿No?
2: Claro, vos estabas en... Ahora estás en el aire, pero estabas en el aire también.
1: Literal en el aire.
2: Ya, bueno. Bueno, quedamos con Ara Santa en el programa anterior para poder anunciar a los ganadores, la persona ganadora, mejor dicho.
1: Ok, regalaron entradas para... Sí,
2: para el día 1 de reciclarte, así mismo.
1: Qué grande. Bueno. A través de arroba radio 7PY.
2: Así mismo. La gente que estaba escuchando también la programación acá en la FM.
1: Ok.
2: Tenía doble chance de participar. Entonces nosotros ya tenemos a la persona ganadora de ese premio.
1: Señoras y señores, este programa se complace en anunciar. No, así se emocionaba él.
2: La algarabía es total. Algarabía.
1: Y la locura también.
2: Dale.
1: Siendo las 7:06, señor Balota, redoble de tambores. Que suene el 12 por. ¿Cuánto era el 12 por? 12
2: por 1.
1: 12 por 1.
2: ¿Alguna música al día 1? Tenemos por ahí.
1: Está todo en el mismo canal.
2: Ok, bueno.
1: Atención.
2: Se lleva la entrada.
1: Dale, te dejo.
2: La señora o señorita Vivi Doldán guión bajo.
1: Vivi Doldán guión bajo. Porque pico lo que así, tipo para abajo luego también.
2: Y es guión bajo. Ah,
1: Vivi Doldán guión bajo. Ah, mira, saltó allá la escribana.
2: Sí,
1: saltó allá la escribana. Vení nomás ya porque justo siempre ustedes hacen esto durante mi hora.
2: ¿Ya llegó?

0: par de invitaciones en Instagram, par de invitaciones para el día 2 del reciclarte.
1: Sí, y una cosita más, la gente que ponga 107.7 al lado de su comentario.
0: Epa.
1: Tiene doble chance.
0: Es como un cupón ya.
1: Claro, total.
0: Doble cupón.
1: Si estás escuchando,
0: poné 107.7.
1: Claro, que valga la pena en todas las plataformas.
0: Mira, que va a decir, que valga la pena 107.7. Y su respuesta.
1: Bueno,
0: voy a mirar también yo ahora mismo y entrar.
1: Vamos a calificar sus niveles de respuesta.
0: Ahora voy a entrar, espérame que. Estoy entrando en vivo. Una canción. Yo voy a poner directamente 107.7 en más.
1: Sí.
0: Ahí, ya comenté. Pero no respondí. Ustedes tienen que hacer lo mismo que hice yo, pero con... O sea, tipo, tienen que responder la consigna. ¿Esto hay forma de tirarle alguna pista, algo?
1: Sí, te puedo decir que es un artista del día 2.
0: No, pero eso que ya está en la aplicación.
1: Es con emojis.
0: Es con emojis, sí, ya. Mm. Pero, ¿cómo identifican? No sé, no les vas a poner así, tipo, un instrumental, algo. No.
1: Vamos a tirar canciones del grupo. Pero eso ya es cosa de cada uno, si conoce.
0: ¿Tiene algo que ver con colectivos?
1: No tanto.
0: Ok. ¿Una llamada?
1: Puede ser.
0: ¿Corazón?
1: Siempre.
2: ¡Ay, Antonio!
0: No, era ese, Balota.
3: No puedo dejar de...
1: Es posible.
0: 0986-710-177. Tenemos audio por ahí. Ya sé que vos tenés todo en un solo canal, Val. Pero acá rápido se hacen las cosas. Mati mandó un audio.
4: ¿Qué haces, Ferbueve? ¿Cómo andamos, viejo?
0: Excelente.
4: ¿Qué pasó de vos, loco?
0: Hija, si te cuento.
4: Yo dije, ya le hicieron la camita, ya renunció.
0: No, ¿cómo?
4: Después acá tú faltó, ahora también, es viola y copa, para mí que hicieron una partusa de no. 3 días por ahí.
0: Pero no nos animamos al puente.
4: Pero el jefe, viejo.
0: El tema es que hay una bacteria. No, hay una bacteria super heavy.
4: TQM siempre, me son tu cola.
0: ¡Epa!
1: Fuerte.
0: 10 minutos de las 7 de la tarde, nosotros seguimos disfrutando de canciones, pero hasta las 8 te acompañamos. Acordate también que aparte del regalo del par de invitaciones para el día 2 de reciclarte en Radio 7, Radio-7,
1: así,
0: o Radio 7PY.
1: Radio 7PY
0: 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Hoy viernes. ¿Quién está por ahí? Hola.
5: Hola, Ferbo.
0: ¿Cómo estás?
5: Yo ni estoy escuchando el programa, pero me emocioné tanto que mi TDAH me puede todo. Y no entendí exactamente cómo era la consigna. Lo que sí...
0: Yo le voy a pegar.
5: Necesito más detalles otra vez, por favor.
0: Simple.
5: Ya me fui a la
0: publicación.
5: Instagram, pero no sé, algo sí me falta. Necesito ganar.
0: Bueno, Zule.
5: Por favor, decime.
0: Es que vos adivines la canción, o sea, tipo que está ahí con el emoji, vos adivinás la canción. Si ponés 107.7 porque quiere decir que estás escuchando ahora, tenés doble chance de ganar. Así de sencillo.
1: Así mismo. A Carol Paulita, yo no tengo injerencia en la lección.
0: No, mirá, Zule, vos comentaste 107.7 nomás. No, gente, esperen, están entendiendo todo.
1: Era adivinar la canción.
0: Tienen que adivinar el título de la canción.
1: Bueno, tiene abajo chance, pero media chance nomás.
0: A media chance nomás si están comentando eso. Yo creo que en el siguiente bloque vas a volver a entrar y le vas a dar a él una música de ese artista y que vaya rotando.
1: Dale una, ya está. Artistas favoritos.
0: 12 minutos de las 7 de la tarde, momento de seguir disfrutando de canciones, pero hasta las 8 hacemos juntos.
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1: 50 minutos de las 7 de la tarde. Nosotros te seguimos acompañando en este viernes de locura y descontrol. Por ahí tenemos audio antes de dice, pero expliquen de nuevo para participar en el sorteo, dicen. ¿Qué pasó? ¿Me reta o algo? ¿Qué pasó?
2: Te enojo.
1: Después tenemos un audio del 478, Valo.
3: Fervo, quiero decir nomás que merezco puntos extras, porque de tan emocionada que estaba, me fui directo a la publicación e hice macanada. Pero ahora ya comenté bien y quiero ganar. Quiero ganar, por favor.
2: Te quiero comentar que
3: confío en que tengo suerte en el azar y no en el amor.
1: El zar va a estar hoy. Tirarle un poco ahí en la, para que la gente entienda. No es poner 107.7 nomás, claro, la publicación. No,
2: claro, vos tenés que adivinar la canción. O sea, sí, la consigna, ahí está la publicación. Leer la publicación.
1: Ya.
2: Sí, ¿a qué? Leer la publicación, por supuesto. Y de ahí es la consigna.
1: Y de ahí la consigna. Tirarle chiquitito otra vez. Ah, ya. Pues la gente está comentando, Ricardo.
2: Sí, está comentando.
1: Pero dice, está comentando 107.7 nomás.
2: Vimos 5 comentarios en particular, que es 107.7 nomás.
1: Ah, ok.
2: Me encanta que lo hagan, pero tienen media chance.
1: Okay.
2: No doble.
1: Bueno, me gusta.
2: Tienen que adivinar la canción, por supuesto.
1: En 9 minutos anunciamos el ganador.
2: Sí, okay. Total.
1: Atención con esto, porque referentes internacionales van a llegar a Paraguay para actualizar la mirada sobre el lenguaje y la deglución a beneficio de Fundación Florencia. Esto con el objetivo de recaudar fondos para justamente Fundación Florencia. Centro Alas va a reunir en Asunción a especialistas internacionales en 2 jornadas de actualización dirigidas a fonoaudiólogos, terapeutas, profesionales de la salud. Y esta propuesta va a abordar el trastorno del desarrollo del lenguaje y también la rehabilitación de los trastornos de la deglución, combinando evidencia científica, experiencia clínica y herramientas aplicables a la práctica profesional. Y la actualización, que encima tiene que ser permanente, es cada vez más relevante también para los profesionales que trabajan con dificultades de lenguaje, el desarrollo infantil, por sobre todo, y los trastornos de la deglución. En ese contexto, el Centro Alas va a realizar sus jornadas de actualización en fonoaudiología, y este encuentro que va a traer a Paraguay a 2 especialistas internacionales, referentes también en el trastorno del desarrollo del lenguaje, también a una especialista en rehabilitación de los trastornos de la deglución. Esta propuesta busca acercar a profesionales paraguayos conocimientos de actualidad y poder generar un espacio de intercambio con referentes que trabajan directamente en investigación, práctica clínica también y nuevos abordajes dentro de sus respectivas áreas. La primera instancia de las jornadas va a tener lugar los días, arrancó hoy y también mañana, 26 de septiembre, con foco también en la rehabilitación de los trastornos de la deglución junto a Carolina Enríquez. Entonces, esta capacitación también va a permitir profundizar nuevas herramientas y con el aporte de la tecnología aplicada a la evaluación y rehabilitación en un campo donde una adecuada valoración, por sobre todo, y una toma de decisiones resulta fundamental para la atención del paciente. Las siguientes jornadas serán el 9 y 10 de octubre. Y vamos a estar dando también más detalles sobre eso. Si querés saber más sobre el Centro Alas, justamente trabaja en acompañamiento, evaluación y rehabilitación de niños, familias y promueve espacios de formación y actualización que permiten acercar a nuevos conocimientos y herramientas a profesionales vinculados con el desarrollo de la salud. ¿Vos vas a estar acá solamente de oyente o me vas a ayudar?
2: Me encanta escucharte, entonces me pierdo tu voz.
1: Dale, acá.
2: Dale, súper. 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
1: Sin ensayar, muy bien, Ricardo. 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
1: Ya, ¿tuviste la oportunidad de ir a Piano Bar? Gran Piano Bar también.
2: Sí, sí, sí.
4: Este mes
2: que entra, se va a anunciar ya cuándo va a ser el Gran Piano Bar de la siguiente edición. Ahí ya quiero estar también presente. Pues ya me fui al Piano Bar.
1: Ahora querés irte al Gran Piano Bar.
2: Claro, re.
1: Es una propuesta súper genial para arrancar la semana.
2: Totalmente.
1: Y se va la gente también, o sea, el ambiente es súper lindo.
2: Sí, se pasa re lindo. Hay la gente que se va a participar, canta re lindo también.
1: ¿En serio?
2: Temazos suenan. También de repente atento a las redes Radio 7, porque nosotros también tenemos regalitos para la gente para que pueda ir a Piano Bar.
1: Radio 7 PY, dígame, ah, sí. Qué regalones.
2: Sí.
1: Samu tiene un audio por ahí, querido Balota.
5: Quisiera que esto dure para siempre.
1: Yo
5: no quiero la entrada. Puede ser un cupo. A ver, nada.
1: Un cuponcito quiere.
2: Puede ser.
1: Que
2: gira para el viernes.
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1: Tenemos ganadores, Rigar.
2: Estamos esperando la aprobación de la escribana Paola.
1: ¿Dónde está la escribana? Tiene un minuto la escribana.
2: Sí, porque le estamos viendo en línea, pero no nos responde.
1: Ajá.
2: Pues vamos a chequearle.
1: En vista de que todos estuvieron participando solamente por reciclarte, hubo la confusión. Voy a dejar el regalo de Bendito Spa para la próxima semana, martes. Vamos a regalar el martes, entonces ahí tienen más chances también de llevarse. Vamos
2: sí,
1: a
2: sí, para sí, empezar sí, bien la semana también.
1: Para arrancar la semana como corresponde. ¿Será que hubo más gente que comentó bien ya en esta vez? En este caso.
2: O sea, que estamos mirando un poquitito. Decime una cosita, ya que estamos. ¿Tus grupos favoritos acá en...?
1: Mi grupo favorito, sí. Obviamente, Conociendo Rusia también. Fito, qué grande Fito. Turf también.
2: No puede faltar,
1: ¿no? Y obviamente la fiesta también ahí que te puede llegar a dar a los auténticos decadentes.
2: Uh-huh.
1: Obviamente Cachiporros, ¿quién no quiere estar ahí? Conociendo Rusia, Fito y Cachiporros.
2: Bueno, mira.
1: Villagrán también.
2: Sí, Villagrán, grupazo. Tengo acá un comentario que dice, @ferbogarinpi 107.7 comentó, solo eso.
1: Gente, ustedes en serio son muy malos para seguir las consignas.
2: Bueno,
1: le estoy mironeando, dicen por acá. Gran 7, Eva. Bueno, ponete bien que... tipo te está mirando, Dios mío.
2: Perdón, ya tenemos.
1: Ahí le tapa a vos, su compañero, para truncarle su carrera. ¿Cómo corresponde?
2: Sí, no, sí, yo me encontré mucho en el tipo de camino.
1: ¿Dónde está la escribana? Quiero saber.
2: Ya tengo igual su información, la persona ganadora.
1: Dale, espera, no, pero vamos a ponerle onda.
2: Bueno, después de la
1: después de la pausa.
2: Vamos a sentar.
1: Señoras y señores, hasta aquí todas las emociones. Mentira, 8 de la noche en punto, momento de saber quién se lleva par de invitaciones para el día 2 del reciclarte de @radio7py. La persona es
2: quien comentó lo siguiente. Quiero que me llames. A vos okay. Te digo Radio 7. Así nos puso. Yo creo que se lo merece. El arroba es Oscar-Marín-.
1: Me gusta.
2: Bien, Oscar, felicidades.
1: ¿Y vamos a llamarle? Sí. Ah, no dejó su número.
2: No dejó su número. Bueno, sin llamados.
1: Bueno, gente, muchas gracias a todos los que participaron. Gracias, Ricardo, por los regalos. Te esperamos siempre por acá con más incentivos para la gente.
2: Claro, dale.
1: Arroba Radio 7PY. Gracias, querido Balota, en los controles. Gracias, Oscar Romero, allá en Encarnación. Gracias a vos que estuviste del otro lado. Ya estamos acá con todas las pilas. Sobrevivimos esta semana, que es lo importante.
2: Llegamos.
1: Yo puedo decir que sobreviví esta semana. Así que yo soy Fer Bogarín. Mañana, a partir de las 9 de la mañana, hacemos junto a Majo Peralta. Hoy no es un día cualquiera. También los chicos. ¿Cómo?
6: No es un día cualquiera.
1: A partir de las 9 de la mañana en punto, después vienen los chicos de Yaboray Geek, Ampuar y LSR. Una programación exquisita. También al aire de 107.7 y 93.3, por supuesto. 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Gracias, Ricardo.
2: Gracias a vos.
1: Éxitos. Pero esperamos los mejores momentos a través de Radio 7.
2: Sí, vamos a estar por ahí, así que le esperamos también a la gente un saludito por ahí.
1: Gracias, gente. Sigan disfrutando de muy buena música al aire de 107.7 y 93.3. Será hasta mañana. Chau.

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1: Y en ese momento, Mau y Ricky. Ricky Mau.